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0: Nos estamos preparando para el mejor fin de semana. Por supuesto que va a ser el mejor, ¿por qué? Porque vas a estar con la radio. Vas a disfrutar la música que tiene la 104.1 este nuevo fin de semana. Emilia, tratando de olvidarte en este nuevo bloque presentado por Cipher. 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
0: Bueno, por ahí nos manda Silvana, que está, me encanta porque está como pensando al igual que nosotros. Labio y corazón puede ser, lo canta Coqui Ramírez. No, no, pero no, no es el tema de Coqui Ramírez. No, a ver, ya vací el cajón de frutas. Roja Boca, de los Nocheros. Bueno, pero el tema es que está tirando mucha fruta. Para, una cosa es tirar fruta. Me tiene que tirar una, me tiró darte un beso de Prince Royce, beso a beso, ¿no? Oye, juéguesela. Pa' no ir.

0: ¿Qué será? Grupo Frontera con Maluma. Qué buena música estamos compartiendo. Y además con la ley, ley activadísima por acá, ¿eh?
1: Ley 14.069 activada.
0: Súper activada la ley que dice que todo escucha de este programa tiene que estar con el mate, compartiendo con nosotros el programa.
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0: El amigo Mauricio no se la juega, ¿eh? Tiró varias para... A ver, yo le voy a decir si hay alguna correcta. ¿Le digo o no le digo? No le voy a decir si hay alguna correcta. No le voy a decir. Que se la juegue por una. Tiene que decir, bueno, está, ¿sabes qué? Me la juego por esta. Y ahí evaluamos. María nos deja una nota de voz, ¿no? ¡Hola, María!
3: Hola, Matías. Acá estamos. Con la estufa activada, la radio activada. Estamos a full acá, escuchando tu programa. Un saludo para toda la audiencia y para todas mis amigas. Un buen jueves para todos.
0: Qué lindo la estufita. Mirá, y al ladito de la estufita, en pantuflas, bailamos este tema.

¿Qué? ¿Ah, sí? ¿Pegadito mix de Karina? Uy, pero ¿cuántos? 7 mensajes con la palabra pegadito mix. Precisamos 7 mensajes con la palabra pegadito mix para escuchar otro tema de Karina. Darte un beso de Prince Royce, tiran por acá.

Acá me están... No voy a decir más nada. No puedo decir ni que si está bien ni que está mal. Beso en la boca de Sin Bandera, dice Koala. La Koala... No puedo decir nada, ¿no? No. Beso en la boca. Ah, porque se puede dar en otro... No sabía que se podía dar en otro lado.

Beso en la boca de Axe Bahía, dice Facu. De Axe Bahía, claro. No. Me parece que no. Saludo grande para Lorena, que manda la palabra pegadito mix. Es el número uno. Julieta, hola, es el número dos. Mauricio es el número tres.

0: estamos en 7, ¿eh? Ya estaría como habilitado el pegadito mix. Eduardo es el número 8, Silvana es el número 9, señoras y señores.
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Lucas Hugo con Piso 10 para abrir este nuevo bloque. Estás en Escape Mix, estamos en la noche de los emojis. ¿Qué temita este de los emojis? Uy, qué temita, creo que nadie se lleva el premio hoy. Para cuando no hay ganador, es para el locutor el que queda el premio, ¿no? Queda para el conductor del programa el premio, ¿no?

0: Acá me están corrigiendo que hay gente que no se la ha jugado. Dicen que hay gente, escuchen esto, hay gente que no completa bien las cosas, deja nombre de la canción y no pone el artista. Esa fruta, tu mujer, o al revés, por ejemplo, Marina pone para mí es Maná, bueno, pero ¿qué canción de Maná? ¿No? La respuesta tiene que ser, para que sea correcta, tiene que ser nombre de la canción y quién canta el tema. ¿No? Teníamos a Ana también en un alto de voz, ¿no?
1: El saludo ni nada, porque andaba acá en Paso levantando chorizos para que estábamos colaborando con una señora que se le quemó la casa. Entonces vine a buscar chorizos, no sabes la cola tremenda que había. Y ahora me voy con los choris tranqui para casa.
0: Para el tema cola, cola, chori, está raro todo, ¿no? El mensaje de Ana está rarísimo. Cola, chori, que estaba con la cola, que fue a buscar chorizo, ¿no? No, es rarísimo el mensaje.

Bienvenido, Luis. Tomando unos mates, Matías, y escuchando el programa ya en un ratito viajando para el interior. El fin de semana se trabaja, Luis. Un abrazo grande. Mucho éxito en ese laburo, ¿eh? Un beso de aventura, dice por acá Vale. Pero Vale me, también tira fruta. Para, nadie se la juega con un resultado solo, ¿no? ¿Se dieron cuenta? Tienen que decir, para mí es este. Mauricio me tiró una lista de canciones, no Vale. Para mí es un tema de buitres, dice Jessy.

0: están avisando que tenemos para escuchar un expreso lento. Pero precisamos 6 mensajes con la palabra lento para habilitarlo. Matías Valdés, tema que pedía Moni, estrella del interior.
1: Siendo la estrella del interior.
0: 6 mensajes con la palabra lento para habilitar el expreso lento. Y después, si se habilita el expreso lento, al regreso te digo cuál es la canción que está oculta en los 3 emojis. Que si ya me voy a la publicación en el estado donde hay 3 emojis, hay una boca, un corazón, una boca.
1: Y después vemos que traemos la luz. ¿Qué te parece si vamos de a poco bailando?
0: Un abrazo grande para el amigo Diego que nos manda la palabra lento. Gracias, Diego. Mauricio es el número 2, Marina es el 3, Moni es el 4. Jessy Cantero que dice lento, muy lento. Bueno, es el número 5. ¿Qué está pasando a Jessy últimamente? El número 6 es Juli. El número 7 es Eduardo. Señoras y señores,
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0: con Carlos Rivera, el expreso lento, yo no fumo.
1: Acostumbro. No es que tenga mala suerte.
0: Es el expreso lento de esta noche, es el habilitado, el elegido. Para no extrañar tanto los lunes de lentos, Ricardo Montaner con Carlos Rivera. Yo no fumo.

Julie, ¿qué tiene la noche de Chacho Ramos? No, pero usted dice que esas... No, no, no, no. Ahí está perdidísima si piensa que Dos Bocas y Un Corazón es Chacho Ramos que tiene la noche, ¿no? No.

0: Si me van a preguntar, si me preguntan en este momento si alguien acertó, yo les voy a decir. Si ustedes me van a preguntar si alguien acertó, yo les voy a decir que.
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0: Que sí, alguien acertó. Ahora, si me vas a preguntar si la persona que escribió, escribió bien, yo te voy a decir que escribió mal.
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0: Pero en fin,
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0: La respuesta es correcta.
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0: hay algo raro. En realidad raro no. Hay una persona que de primera la embocó. Después siguió tirando fruta. Pero cuando yo dije al aire que no pueden tirar tantas opciones y que se la jueguen con una, volvió a mencionar el tema con la cual esa persona decía, no, ta, yo, es esta.
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0: Otra persona acertó, tiró varias, pero no se la jugó por ninguna. Eso quiere decir que Vale, la chica de Tacuarembó que vive en Montevideo, se llevó la pizza de Pizzería Express. Vale es la ganadora. Yo no puedo creer que Vale, que nos escucha hace 3 programas, embocó esto. No puedo creer.
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0: Vale de primera metió el beso a beso de la Mona Jiménez. Y la respuesta es correcta. Es correcta. Teníamos una boca, un corazón y una boca. Era beso a beso.
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0: El otro que tiró fruta es el amigo Mauricio Tipejo, que me tiró, ¿para qué voy a leer el mensaje? Me tiró, además, labios compartidos, darte un beso de Prince Royce, beso a beso de la Mona Jiménez, roja boca de los Nocheros, tiró 1, 2, 3, 4, cuando le dije que se la juegue por uno, no se la jugó.
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0: Valeria es la ganadora de la pizza de Pizza Express. Porque fue la única que embocó y se la jugó con el juego del emoji. Ahora no sé cómo vamos a hacer con la entrega de pizza. Algo vamos a inventar.

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3: Ah, 12 discípulos. 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

Lo vamos a cantar juntos, ¿estamos?

Seguimos.

Lo vamos a cantar juntos, estamos.

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1: José Carvajal, el sabalero, y eso que se llama En la Palmera, cuando pasan 39 minutos de las 8 de la mañana, continuamos con más folclore de nuestro país, porque estamos en estos últimos 30 minutos dedicados al folclore de nuestro Uruguay. Llega Juglares con esta ranchera divertida, esta ranchera camposantera, que bueno, suena de esta forma.
2: Entonces con esta ranchera camposantera, compañero.

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0: ¡Opa! Y entramos con el estribillo final ahora.

compartíamos esta ranchera camposantera que está muy, pero muy buena, de la mano del grupo Juglares de nuestro paisito. Y también ahora nos acompaña Oscar Masita, y este tema bastante conocido se llama Mi nombre es Martín Aquino.

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Compartíamos a Oscar Mesita con eso que se llama Mi Nombre es Martín Aquino, y ahora llega Abriendo Caminos, que nos hacen esta polca bagacera prácticamente en el final de este folclorísimo de hoy,

casera, y casi casi en el final llega otra de las artistas de nuestro paisito que hace las cosas muy pero muy bien, y es un folclore muy alegre que la caracteriza a eso mismo. Y bueno, Caterina nos hace Pal Abrojal.

Ahora sí, hemos llegado al final de una nueva edición de este folclorísimo de hoy. Viernes, volveremos mañana a partir de las 7 de la mañana en emisora Pueblo 104.1. Comienza Café Express. Aquí en Radio La Variada comienza la música latina de ayer, de hoy y de siempre. Y a las 11 de la mañana llega la música latina de la mano de Únicamente Latinos. En lo personal vuelvo luego a las 21 horas con el interactivo musical, con música en todos los estilos. Y mañana a las 7 de la mañana volvemos con el folclore, en este folclorísimo de 7 a 9 de la mañana. Nos vamos con Diego Cedrés, El Curado, y una de sus últimas grabaciones, La Pucha con el Hombre. Que tenga una muy buena jornada de viernes. Hasta mañana a las 7 de la mañana con este folclorísimo. Chau, chau.

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2: 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Yo me quedo con eso. 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El sorteo lo hacemos unos minutitos antes del mediodía para que ya tengas tiempo también de entregar el regalo a papá en su día. Así que bueno, ¿qué les parece todo lo que tenemos hoy? Les damos la bienvenida a una nueva edición de Café Express.

La música de Mojo sonando para todos ustedes con este Lady. Una canción increíble, ¿no? Con la cual comenzamos un nuevo programa. Bienvenidos todos, gracias Alejandro, escuchándonos en Rocha. Gracias Marianela y Hugo. El abrazo para Julito por estar ahí. Pero tenemos más, porque en Rivera está Javier y también están Clau y Marce, que después los voy a saludar más en extenso. Por allí en contacto desde los Estados Unidos. Pero está Gustavo. Un abrazo enorme para Gustavo, para Emilio de Benidorm, trabajando con mucho calor en España. Bienvenido Oscar en Durazno. Gracias por estar y ser parte del programa. José Luis, el ferroviario también. María Elena. Está Jorge por allí. Ana desde el buceo. Martín en Palermo. Con saludos para quién, pero que creo que es Maite y Nico. Y un abrazo grande para todos que están a full. Gracias Miguel, Rosana, Jorge. Está Laura, Alejandro, otra Laura más. Andrés, Gladys, escuchando el programa desde el trabajo. Está Miki desde Toledo, desde muy, pero muy tempranito. Está Jesús por aquí también. Robert en el buceo. Adrián, Judith en las Toscas. Diego, bienvenido. Gracias Janet en Nicolich. Eudes en la frontera de Uruguay. Bienvenido Heber, Jocelyn, Gustavo. Está Lázaro, el artesano presente. Fernando también. María, bienvenida. Merily. Obviamente le damos la bienvenida a todos. Es tremenda la lista a esta hora. Y saben que hoy tenemos día. ¿Vieron que casi siempre se celebra el día de algo? Hoy es el día de un animalito que se ha hecho popular en los últimos tiempos. Que en el Ecoparque Taliche tenés unos cuantos para verlos muy de cerca. Porque es el día del carpincho. Hasta el carpincho tiene día, exacto. Se celebra el día del carpincho. Ya les vamos a contar cómo, cuándo, dónde, por qué, cuando llega Adrián García y su versión de Lanza Perfume.

¡Qué gran versión! Adrián García con su versión de Lanza Perfume. Y no, dice, te olvidaste de Ramiré. Nos olvidamos de Ramiré en España. Ya está bueno. Le mandamos un abrazo grande, que está junto a Emilio trabajando. Bienvenido Raúl el constructor. Todo bien Raúl, todo solucionado. Está Verónica del Museo, está Aníbal el Herrero, está Noelia también, que quiere quedar como una reina, pero no de Punta del Este. No. Por favor. Están Andrea y allí y Pablo trabajando en su puesto y escuchándonos. Les quiero mandar un abrazo gigante y muchas gracias por que seamos su compañía mientras están trabajando. El abrazo enorme para Gustavo también, que está por aquí. Y hoy dice, ¿qué me dice por allí? A ver, no sé qué es lo que hiciste a la parrilla, exactamente no lo sé. Están Fanny, Álvaro y Lala. Gracias por ser parte del programa. Bienvenida Alba, con su saludo para Rufito. Tengo dos Alba, tengo por acá. Y a Estela Trinitaria también, que nos está escuchando hoy en la casa, al igual que Héctor, Silvio, Noé, trabajando en la oficina y escuchándonos. Y William, bienvenido. ¿Y quién más? Está Ricky junto a nosotros y Rodolfo.

0: Y posibilidad de lluvias, principalmente algún chubasco en la zona sur que podría estar afectando, atente a esto, en la tarde de mira vos, en la tarde de hoy puede haber algo, no, nunca pensé, y que puede estar afectando los departamentos de Canelones, Montevideo y San José. O sea que en el sur aparentemente se podrían dar algunos episodios de chubascos, pero leves, ¿eh? No, nada muy importante. Vamos a tener un fin de semana de mucha nubosidad. Comienza la próxima semana, el lunes, con el tiempo parcialmente nuboso, y el martes vuelve a aumentar la nubosidad. Y también se mantienen bastante arriba, entre comillas, las temperaturas respecto a lo que teníamos en días anteriores.
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0: La música de Corona, su Rhythm of the Night, y saben que ahí está la posibilidad abierta de tener a Corona en Uruguay para el año 2027. Falta todavía, ¿no? De tenerla acá para el año 2027. Está Fabiana, bienvenida, el abrazo enorme, gracias por estar ahí. Y cambiamos la nave, dice, y me muestra una radio totalmente vintage, con pasacassette, donde nos está escuchando hasta ahora. Me encanta, Fabiana, me encanta realmente, me parece genial. Está Pablo por allí, está Verónica, está, a ver, por las dudas me dice, pregunto, sin ese, Aníbal, es vino, nombre, apellido y cédula, al 092-000-93 para el sorteo. Un abrazo para toda la banda, me dice Gustavo, en el coche 138, está Leonel, en el buceo también, y está Doris, que se va a un local, a un conocido local de pagos, a sacar la entrada, me dice, para estar junto a nosotros, junto a Boxer también, el 17. Muchísimas gracias. Está Hernán desde Madrid, desde la distancia, pero tenemos que contarles por qué se celebra el Día Internacional del Carpincho. Y digo carpincho y lo reafirmo, porque me quieren cambiar el nombre también. Yo sé que en algunas zonas del mundo, y en Centroamérica principalmente, se le llama capibara. Pero para nosotros en Uruguay, toda la vida de Uruguay, Argentina, siempre fue carpincho. Ahora me lo quieren transformar, me le quieren cambiar el nombre, me lo quieren volver capibara. Para mí seguirá siendo carpincho. ¿Es carpincho o capibara? Para mí es carpincho.
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0: Principales títulos del día de hoy. Les cuento que el presidente Yamandú Borsi respondió a las críticas de la oposición sobre la gestión en seguridad, respaldando al ministro del Interior, Carlos Negro, y a la policía. Diputados y senadores de la coalición republicana decidieron no votar la rendición de cuentas del gobierno. El gobierno resolvió unificar las secretarías de Derechos Humanos con la de Pasado Reciente, que quedan bajo la titularidad de Ileana da Silva. OCE anunció una inversión récord de $94 millones para ampliar el saneamiento en Colonia. Canelones, otro accidente fatal, ¿no? Un auto intentó cruzar la ruta 6, lo atropelló un ómnibus y 3 personas murieron. La magnitud del impacto fue tal que las víctimas perecieron en el acto. Marcelo Broly no será el entrenador de la sub-20 ni ocupará el interinato en la selección mayor. Así lo resolvió el comité ejecutivo de la AUF. En su lugar irán por un plan B, que sería un entrenador que integró el plantel de Sudáfrica 2010. Estos son los principales títulos del día de hoy.
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0: Ken Laszlo con su Hey Hey Guy. El abrazo enorme para Mabel en La Coruña, en España, que dice que nos escucha en todos lados, haciendo ejercicios en el gimnasio y ahora ya nos está preparando la comida, haciendo los quehaceres diarios. Somos su compañía por allí, por La Coruña. Muchísimas gracias. Y está Alejandro en Rocha. Ariel, tengo una moneda. Una moneda de 2 pesos que dice Carpincho. Así que se suma a lo de mantener el nombre del Carpincho. Porque es su día. Ya se los cuento en un ratito.
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0: Vilma Palma de Vampiros con su Te Quiero Tanto. Y acá estaba Esther que me decía, mantengamos nuestro idioma. Carpincho, dice. Está Susana Ariel Escarpincho, me dice Marisa. Hay más gente por aquí. Está Laura también. Gracias, Laura, por escucharnos cada día. El abrazo enorme para Lore. Mañana gris en Lago Mar, desde Lago Mar en contacto. Está Omar también. Carpincho. Dice, tenemos que defender lo nuestro. No va Baby Shower ni Halloween. ¿Y qué le ponemos? ¿Noche de brujas? ¿Y el otro cómo sería? No lo sé. Ariel Escarpincho con todas las letras. Me dice Sandra desde Malvin. Está Claudia, está Aníbal el Herrero. Está Gladys también, que me dice que ya sacó la entrada para ver a Boxer. Muchísimas gracias. Está Vicky en contacto. Y acá me dice Fabián. Fabián el camionero. A ver. Ariel dice, para acá, acá no te entendí, el tema de las, no sé qué será, me quedé con la duda. Te escucho hace 10 años y hay un tema que le encanta, pero no sé exactamente cuál es. Preparando el café está Albert y acá tenemos a Marlin, creo que es el nombre, que es venezolano, venezolana, no sé, me queda la duda, que me aclare bien, porque vieron que con la diferencia de nombres que tenemos a veces, con la nueva diáspora venezolana y cubana, nos podemos confundir. Y me cuenta que en Venezuela le dicen chigüiré al carpincho, y precisamente ese es uno de los tantos nombres que se le da, porque aunque a ustedes les parezca mentira, en este día del carpincho, en cada país latinoamericano, si bien hay dos que predominan, que son carpincho y capibara, hay distintas formas de llamarlo y ya les vamos a contar.
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0: Michael Jackson estaba sonando con Bidi. Un gran recuerdo del año 1982 que compartimos junto a todos ustedes. Bueno, y es momento de contarles por qué el carpincho también tiene su día. Sí, tiene su día y se celebra el 10 de julio. La efeméride busca destacar la importancia del roedor más grande del mundo y promover su conservación. Cada 10 de julio se conmemora el Día de Apreciación del Carpincho, conocido, dice, como también como capibara, una fecha creada para difundir la importancia de la especie y fomentar su conservación. En los últimos años, además, se ha ganado popularidad gracias al enorme cariño que ha despertado este animal en las redes sociales. Brutal, ¿no? El carpincho es el roedor más grande del mundo. Habita en humedales, lagunas y ríos de gran parte de Sudamérica. ¿Por qué es tan especial? Bueno, a ver, primero, como les contábamos, es el roedor más grande del planeta. Puede superar los 60 kilos de peso. Es un excelente nadador gracias a que tiene las patas parcialmente palmeadas. Vive en grupo y tiene un comportamiento muy sociable. Habita principalmente en zonas con abundante agua y vegetación. También se busca generar conciencia, ¿no?, sobre la necesidad de proteger los humedales, fundamentales para la supervivencia de esta especie y de muchas otras. Y se ha transformado ya aquí en el Río de la Plata en un verdadero símbolo de la fauna autóctona y en uno de los animales más populares entre grandes y chicos por su carácter tranquilo y su presencia cada vez más frecuente en contenidos de internet y redes sociales. Pero le decíamos que hay distintas formas de llamarlo. Exactamente, a ver, vamos por parte. En Argentina le llaman carpincho, capibara o chancho de agua. En Bolivia, carpincho, capibara, capiguara con G y capiguara con H. En Brasil, capibara con V. En Colombia, chigüiro, jomo. En los llanos orientales, paqui y ponche. Todo eso en Colombia. En Ecuador, carpincho, capincho sin la R y capibara. En Panamá se le llama poncho o capibara. En Paraguay, carpincho, capincho, capibara, capiiba, así rarísimo con K, y poncho. En varios lados lo de poncho. En Perú, ronzoco, capibara, carpincho o samani. En Uruguay tenemos tres: carpincho, capincho sin la R o capibara. Y en Venezuela, como nos decía muy bien hoy nuestro oyente, chigüire o piro piro. También se le llama en algunas zonas de Venezuela. Así que bueno, el carpincho tiene su día hoy.
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Corley. Estaba sonando por allí con su Squarrooms. Una gran canción, sin lugar a dudas. Bueno, me tengo que poner al día porque está Nivia en Belvedere. Muchísimas gracias por estar junto a nosotros. Gracias, Javier. El abrazo grande para Laura, para Sandra, que está allí en contacto con nosotros, al igual que Virginia. Y por acá tengo a Marcos. A Marcos también. ¿Qué me dicen? Ariel es como una rata gigante, exactamente. Es un roedor, es el roedor más grande que tenemos en el mundo entero. Y acá me cuenta el sodero que tiene un cliente que tiene uno en la casa. Y bueno, no es lo más recomendable. Ya les voy diciendo, ya les digo. Ariel, yo me crié en el campo y lo conocimos como Carpincho. Me dice Ana del Buceo. Está Roberto, el sanitario. Por aquí tengo también. Pongan los nombres, che. Están tan duros para poner los nombres. La verdad que sí. Está Alicia en contacto. Y a ver. Está Vicky desde La Cruz. Está Héctor en contacto. Y también José, lo que dice que quiere tener uno. Quiere tener uno, para no, no. Evítenlo. ¿Saben por qué? Porque esos animales son para de y para la naturaleza. Ya en cautiverio hasta te pueden morder.

Laura Prania con su Gloria. Ariel dice por acá, Alberto, mi hija va a la escuela. Un día me contó que la maestra le llamó capibara. ¿No sabés lo enojado que quedé? Le tuve que enseñar a mi hija que no se le dice así. Y a la maestra le puse una notita en el cuaderno de notificación. Está bien. Brutal. A ver, está Fabiana. Bienvenida, gracias Silvana. Desde la ciudad de Melo, el viejo y querido Carpincho. También. Ahí está, por acá, Fernanda. E igual yo prefiero adoptar al leopardo gordito. Dice, bueno, ideal si te vas al Ecoparque Taliche. Bueno, en el Ecoparque Taliche los pueden ver muy de cerca. Muy de cerca, están allí prácticamente entreverados entre la gente. Pero como siempre le decimos, tengan cuidado en el hecho de no intentar tocarlo, porque a veces la gente se pasa un poco de confianza y es un animal salvaje. Por más que sea lindo, atractivo, que te pueda resultar cariñoso, es un animal salvaje. Un saludo para Javier y Mónica en contacto. Gracias, Javi y Mónica.

0: La música de Billy Joel con Something Girl. Y mirá justo lo que me cuenta Janet. Ariel dice, estoy viendo en una plataforma de streaming la historia de vida de Billy Joel. Mirá, la verdad que es muy fuerte. Dice Janet, la verdad que no sabía que tenía también una biopic. Pero evidentemente vieron que ahora es muy normal que cada artista tenga la suya. Próximo bloque. ¿Saben qué? Hay un estudio, más que científico, podríamos decir un estudio médico, que a mí me llamó mucho la atención, y seguramente ustedes, y más en este momento, donde se vive el mundial, también les va a llamar la atención.
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0: Era el show, con su Chains of Love, el abrazo de para Rosmarie, que estaba por allí, para Leonel, que me cuenta. En el fondo de mi casa, en la zona de Paso Carrasco, había un lago. Y en él, carpinchos no llegamos a tener, pero nutria sí. ¡Tremendo! Está Fabiana, acompañando desde su trabajo junto a Víctor, que le manda un abrazo enorme. Gracias a ambos por estar allí y ser parte del programa. ¡Bienvenida, Lucía! Que nos escucha en el trabajo. Dice por allí. Y me cuenta que ayer una compañera fue la que se ganó las entradas. Así que hoy van por la revancha. Gracias, Lu. Gracias por estar ambas allí. Y en Paysandú hay gente. Tenemos a Fernando en la ciudad de Paysandú. Y está Agustín. Un abrazo enorme. Agustín, no. Todo eso, no. No. Así, así, así, así. No. ¿Acá somos mala gente? Obvio, somos mala gente.
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0: La música de Genesis, Invisible Touch. Y señores, nos tenemos que ir a Colombia. Nos tenemos que ir a Colombia para la próxima noticia. Y uno piensa en Colombia, piensa en esos paisajes increíbles, en esos lugares únicos, en canciones como esta.
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0: Uno piensa en Carlos Vives.
1: 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Como el sol espanta el frío, como la tierra.
0: Pero también piensa en que
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0: Y esta noticia creo que se identifica más con Shakira que con Carlos Vives. A ver, ¿por qué? No, por favor, no empecemos, no empecemos temprano, no. Un hombre en Colombia, en Cartagena, yo conozco gente que quiere viajar a Cartagena, conocer Cartagena. Un hombre en Cartagena, Colombia, se presentó a ante las autoridades a denunciar a su cónyuge, a su pareja. ¿Por qué? Porque el hombre se presentó ante la policía porque dice que no soportaba más a su pareja. Ahora, ¿cuál es el problema? Dirá, pero bueno, siempre problema de pareja siempre hay. Y vieron que justamente ahí es donde se cimenta todo el tema de que en las diferencias poder ir construyendo el vínculo. Te dicen, no va por ahí, no. El hombre denunció que su pareja lo obligaba a tener relaciones íntimas por lo menos 6 veces por día. Y si no cumplía, le pegaba. ¡No! ¡No! Lo que para algunos puede ser el sueño del pibe terminó mal. Y sí, imagínate, el tipo no podía más. El hombre aseguró en su denuncia que la mujer le exigía mantener relaciones hasta 6 veces por día. Y que cuando él se negaba, lo amenazaba. Y que fue capaz de llegar a los golpes. El denunciante afirmó que vivía bajo constante presión y desgaste emocional, asegurando que la situación, dice, se volvió insoportable con el paso del tiempo. O sea que acá tira por tierra aquello de que a medida que la relación avanza, se va enfriando la pasión. Esto no se enfriaba con nada. Obviamente que las autoridades colombianas están avanzando en la investigación para determinar los cargos que se podrían presentar ante la mujer. La publicación del caso en medios digitales hizo que miles de personas debatieran. Mientras algunos lamentaban el sufrimiento de la víctima al tener que atender todo el día a la supuesta ninfómana, obviamente otros opinan qué pasaría si fuera al revés, pero bueno, no. La verdad que pasa por ahí. El hombre quizás cuando la conoció dijo, bueno, es el sueño del pibe, mirá esto. Pero llegó un punto en el que no lo aguantó.
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Human League, Don't You Want Me. Un gran éxito a esta hora, señores. Y bueno, me estoy riendo de los mensajes. Ariel, con una vez cada 6 días yo ya me llamo dichoso, dice Gonzalo. Bueno, está perfecto. ¿Qué noticia? Dice Sharon. Cuando la conoció se habrá sentido en Disneylandia. Y después se quería matar. Exactamente. Ahí está Andrés en contacto. Ariel, mirad si me voy a dejar pegar. ¡Arriba Colombia! ¡Se por acá! ¡Brutal! Un abrazo grande. Por allí, ¿qué dice? No lo entendí. Lo otro no lo entendí. Esto. Y hay más. Está Lilian en contacto. Fernando también. Está Diego. Para mí será siempre Carpincho. Gracias Álvaro por estar junto a nosotros. Y tenemos aquí saliendo a Ney, que ya se va para el gimnasio a prepararse a hacer ejercicio. Está Osvaldo trabajando en el almacén, escuchando como siempre. Para mí siempre fue Carpincho, me dice el nombre, totalmente. Bienvenido Andrés, en la ciudad de Durazno, y a Iván, que está trabajando allí en la avícola, así que a Iván y toda la gente de la avícola, muchísimas gracias por estar en sintonía. Pero acá esto ha despertado algo, exactamente, porque hay gente que está hablando como que una vez cada 6 días, decían acá, sería perfecto. O sea que 6 es mucho por día. Pregunto. Sin necesidad de aclarar mucho. Simplemente poniendo un número para, como para saber. Si tomamos los 7 días de la semana, ¿cuál sería la frecuencia ideal para vos? A ver. Hombres y mujeres pueden opinar. ¿Cuál es la frecuencia ideal? ¿Acaso de los 7 días, 7 veces? ¿Una, sí? ¿7? En 7 días, día por medio, por así llamarlo, o sea, 3 veces por semana. ¿Cuál es el número? ¿Hay un número ideal? Seguramente sí. Cada uno de nosotros debe tener su número ideal. Bueno, a ver, queremos saber cuál sería en tu caso en la frecuencia o el número ideal si tomamos como referencia una semana. Acá teníamos 6 por 7, 42. Teníamos 42 veces a la semana. Por eso el hombre hizo la denuncia. A ver, pero en tu caso, ¿cuál sería el número ideal? Para no salir corriendo. Como la canción de Flaco Sigas de Run. I Run So Far Away. Un saludo grande para Martín desde Palermo.

A Flock of Seagulls con el Run. El abrazo grande para Mario, que le dicen el Viciraptor. Y está en contacto con nosotros. Una bienvenida, Janina, Fabiana. Ariel dice, voy a hablar con mi esposo. Dice, no hay cuerpo que aguante, dice eso. Bueno, pero en tu caso, ¿cuál sería lo ideal? Por así decirlo. Un abrazo grande para José del kilómetro 16. Me voy para Colombia, que precisan ayuda urgente por allí. Evidentemente, evidentemente. A ver, en mi caso, dice Jorge, logrado. Ya es un logro hacerlo. Bueno, pero ponele que fuera todo ideal. ¿Cuánto sería? Esa señora está mal, dice Ana. Está Luis de los viernes. Tremendo. Un abrazo grande, Luis. A ver si entra en la temática. Es Sandra de Malvin, al igual que Luis, dice que es carpincho. Está Rafa en contacto y dice, para mí lo ideal es diariamente, o sea, todos los días. Una vez, pero todos los días. En mi caso, 4 veces por semana, dice Daniel desde Minas. Está Mauber. Para mí lo ideal es día por medio. Bueno, está bien. Tremendo. Una vez por día sería ideal, dice Leti. Pero estoy lejos del promedio, dice. Tremendo. Es brutal. Está. Lo que me falta es tiempo y energía. Por hijos, casa, trabajo. Y ni te digo, el día que toca. Encima te interrumpe alguno de los hijos. Bueno, pero estamos trayendo problemas. ¿Vieron por qué no, el Uruguay no avanza? El Uruguay no avanza porque no se concentra. ¿Cuál es la pregunta? ¿Cuáles son los problemas que tenés para no hacerlo o no? La pregunta. Me dio causa gracia. La pregunta es: ¿cuál es tu número ideal? Tomando en cuenta una semana. Acá el señor se quejó porque eran 42 veces por semana. En tu caso, ¿cuál es el ideal? Después lo podrás cumplir o no, pero ¿cuál es el ideal en tu caso?

0: Kenny Loggins, estamos hablando full luz y me estoy riendo mucho de los mensajes, señores, brutal. A ver, ¿por dónde vamos? Lo ideal, 3 veces por semana, por salud y mantener el buen ritmo. Pero, dice Valeria, estoy lejos del ideal, 1 vez con suerte. Ariel, se puede tomar como entrenamiento cardio. Calcular entre 100 y 200 calorías gastadas, dice. Claro. Está Marcelo. Hoy mi número es el 3. Mira, dice por allí. Dice, pero para mí es un tema de edad, dice por allí. Sería el ideal lo que tenía con mi mejor pareja. 2 veces por día, dice Jona. Bueno, está muy bien. Está Vicky de Toledo. A ver, pero ¿cuál es el ideal para vos? Vieron que no entiende la... Está el Gian. A ver. Tampoco lo contesta. Para mí, ideal sería día por medio. Acá está Roberto. ¿Y cuánto sería lo ideal? Lo mío es anual. Dice, no te saltes letras. Claro, no, no. Se entendió. Mariano, lo tuyo es 1 vez al año, por lo menos. Exactamente. A ver, pero dice acá. No sé, creo que es Carlos. 3 o 4 veces por semana. Para mí, dice, ¿qué dejás para mí 2 veces al mes? No están entendiendo la pregunta. No la están entendiendo. Y acá, este me gustó. Sí. En mi caso, con mi marido, 4 veces por semana. Y si aclarás así es porque dejás abierta la puerta. Con tu marido, 4 veces por semana. Y con el otro...
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0: Mateos y Sass, cuando seas grande. Y hay mucha gente que nos está contando que es válido también, pero si va acompañado del otro. ¿Cuál es su realidad? Ariel, dos veces por mes con suerte, claro. Y está perfecto. Ahora, el tema es cuál sería lo ideal para vos. Vos decís, bueno, yo en realidad, sí, dos veces por mes, pero me siento capacitado como para cinco veces a la semana. ¡Eso es! ¡Ahí va! Sería más o menos. Esa es la propuesta en realidad. Saber cuál sería el número ideal para vos. Tu número ideal. Como lo ideal es pasar por cualquiera de los 22. 22 es mi número ideal. 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

0: La música de Remix Sweet Dreams, el abrazo muy grande, Washington, todos los días una vez y principalmente de mañana. Héctor, no, Patty, tres veces por semana. Exactamente. Brutal. A ver, todos los días, dice Vicky en Toledo. Día por medio es lo ideal, está diciendo Luis. A ver, lo mío cinco veces por día. Exactamente, Alcide. ¿Quién tengo por acá? A ver, no sé tampoco. Sí, no, es que estoy evitando los chistes malos. Entonces me cuesta. Tendría que preleerlos y se imagina que ahí los pierdo todos. Ese es el problema. Bueno, a ver, la comunicación. Vamos a saltear todo esto. Algunos son larguísimos. Está Silvana de Solimar, Carolina. Un abrazo grande también para Roberto. ¿Para quién más? Para Manuel, saludando. Bienvenido, gracias Melanie. Y por aquí Emilio está también opinando, al igual que Milton. Mercedes. ¿Y quién es? Y Hugo, en contacto con nosotros. Bueno, señores, la comunicación, WhatsApp 092-000-93. Pero, ¿vieron lo que está pasando con la fiebre mundialista? Que es increíble cómo le ha pegado en Chile. Y me dirán, ¿pero cómo en Chile? Si en Chile no clasificó al mundial. Bueno, pero increíblemente están viviendo el mundial con una pasión realmente insólita que se está viendo registrada en, o se está viendo reflejada, quise decir, en el registro civil chileno. ¿Por qué? La pasión por el mundial transformó las actas de nacimiento en Chile. Un reporte de registro civil de ese país reveló que por lo menos 4.000 recién nacidos han sido bautizados como Messi González. Y otros 1.000, no le pueden poner Mbappé, como Mbappé Rodríguez, ¿no? No sean malos, no le pongan así a los niños. El fenómeno liderado por el argentino Leo Messi, el nombre de pila Lionel, le pusieron Lionel, pues si le ponen Messi, ya está bravo. Registra 4.085 bebés en el territorio trasandino. El impacto del actual capitán albiceleste provocó que incluso su apellido, ahora sí, fuera utilizado directamente como primer nombre. 45 chilenos fueron inscriptos formalmente como Messi. En tanto, ¿qué pasa con Kylian Mbappé? Acá, a ver, fue homenajeado con dos chicos que tienen la rareza de llamarse Mbappé Rodríguez. Otros 972 fueron apuntados como Kylian. Mirá, ¿qué más? El efecto CR7 mantiene vigencia. 2.208 personas fueron llamadas Ronaldo y 341 bajo el nombre de Cristiano. Por su parte, la selección inglesa también dicta pauta. 1.923 bebés se llaman Harry y 85 fueron anotados directamente como Kane, en homenaje a Harry Kane. Jude Bellingham, mediocampista de Real Madrid, ya cuenta con 199 chilenos llamados Jude y dos registrados con el nombre Bellingham. En tanto, la erupción de las figuras del Barcelona muestra tendencias claras. El nombre Yamal ya tiene 177 bebés, mientras que Lamine debutó en los registros chilenos con sus primeros dos casos. Ante este escenario, el director nacional de Servicio de Registro Civil, Omar Morales Márquez, recordó que en Chile rige el principio de libertad para la determinación de los nombres por parte de los padres. La única limitante es que el nombre elegido no sea extravagante, ridículo, impropio de personas o que pueda causar un menoscabo moral o material para el desarrollo del niño. Siempre hacemos un llamado a la responsabilidad, entendiendo que un nombre acompaña a una persona durante toda su vida. Aunque la normativa actual sea respetuosa y flexible con las diversas identidades de la ciudadanía, finalizó. Así que bueno, ¿te imaginas tener un bebé y llamarle Mbappé? No, llámele cualquier cosa. Pero no le llamen Mbappé. Y justo Mbappé.
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Network, Overkill. A ver, Ariel, me cuentan por acá, Jorge. En Uruguay pasó algo parecido en los 90 con Nicolás. Repito, el argentino. Hubo muchos Nicolás. Pero vamos a analizar lo siguiente. En tu caso, y esto como siempre, hablando de nosotros, ¿no? De nosotros, no de los demás, de nosotros. En tu caso particular, ¿te explicaron tus padres por qué eligieron ese nombre? ¿Vos sabés cuál es el origen de tu nombre? O sea, ¿por qué te llamaron así cuando naciste? ¿Lo tenés claro o sabés? Contalo, a ver, yo quiero saber, de la misma forma que estos niños, me imagino que cuando sean grandes sus papis le dirán, tú te llamas Mbappé porque cuando naciste había un jugador muy respetuoso, digo, un jugador muy bueno que se llamaba, que era de apellido Mbappé, por eso te pusimos así. ¿A vos te explicaron tus padres por qué te pusieron tu nombre? ¿Todos sabemos por qué? ¿Alguien sabe por qué los padres decidieron llamarlo así? En muchos casos se dice, bueno, no, te pusimos así para homenajear al abuelo. ¿Vieron que hay eso? Para homenajear, porque tu padre quería que tuviera su mismo nombre, o tu madre, la abuela, una tía, no sé. Para el bisabuelo se llamó así cuando llegó a Uruguay y se bajó del barco. Todo. Hay un montón de cosas. Hay orígenes. O buscamos y quisimos darle un significado al nombre. ¿Vos sabés por qué te pusieron así? ¿En homenaje a quién es tu nombre? En mi caso tengo un nombre hebreo, soy Ariel. Y tiene que ver más que nada con... hay un libro de José Enrique Rodó Ariel, que fue que inspiró por ahí el hecho de que me pusieron el nombre también. ¿Vieron de todo eso? Así que bueno, ¿vieron que siempre hay un porqué? Siempre hay un porqué a tu nombre. Pero a vos tus padres, ¿te contaron por qué te llamaron así? Y si es así, me encantaría saberlo.

0: La música de Michael Zambello con su Menia. 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Está Luis, 4 por semana. Ariel, la chica de Cartagena, creo que necesita Batman y Robin. Exactamente. Les hubiera venido bárbaro. ¡Tremendo! A ver, tengo más. Estoy buscando los que ya responden. Me decían lo de Nicolás. Con Fernando Morena también pasó, me dice Víctor. Exactamente, y ya tenemos alguno que me está contando eso, ¿no? Ariel, mi primer nombre viene de la prima de mi padre. Y el segundo por una virgen. Noemí, dice Margarita, me pusieron por mi abuela. Y Noemí por un nombre bíblico. Está Verónica. Ariel dice, me pusieron Alicia por el cuento de Alicia en el País de las Maravillas. Y Verónica, se lo debo al artista Verónica Castro. ¡Mira! ¡Pero está bien! Ariel, a mí me pusieron Georgia por las Islas Malvinas. Y Malvina por la guerra, porque nací en esa fecha. Claro, Georgia y Malvina. Oh. Ariel, si mi madre miraba una comedia en esa época, me puso mis nombres. Miriam Araceli. ¿Por qué era el nombre de la comedia? Mira, dice, yo le pregunté a mi madre y me contó eso. Alberto, en homenaje a un tío que murió en un accidente. Ariel, a mi hermano le pusieron Everly, por un exjugador de fútbol, Everly Sosa. Dice, pero a veces cuando le preguntan, porque el segundo es Gonzalo, a veces utiliza ese nombre cuando tiene que hacer algún trámite o algo. Es más fácil de encontrar. Mira, ¿quién iba a decir, de dónde viene o por qué tus padres te bautizaron así?
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0: Capital City. Ahí estaba sonando Safe and Sound. La comunicación WhatsApp 092-000-93. Ya me pongo al día. Pero, ¿saben qué? Conversando con mucha gente, hablando de el 24 de agosto, esa fecha tan especial para los uruguayos. Y me han contado algunas cosas. Por ejemplo, me cuesta salir, me dice el 24 de agosto, porque cuando quiero, no puedo probar ni siquiera el trago de bienvenida porque manejo a la vuelta. Entonces ya me complica. O me mata el frío del 24 de agosto, también escucho. Aprovechamos cuando el fin de semana es largo o hay un día puente, como va a pasar este año, que lo podemos hacer pidiéndolo en el trabajo, un fin de semana súper largo. Aprovechamos y nos vamos con mi pareja. Nos vamos de paseo con mi pareja. Pero bien. Otros te dicen, me complica siempre el tema del estacionamiento, porque tenemos que elegir un lugar con buen estacionamiento, seguro, y a veces no lo encontramos. 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
0: Mi primer nombre es Horley. Horley Darío. Y mirá que le he preguntado a mi padre en qué estaba pensando cuando me puso así, dice Darío.

0: una de las mejores canciones de este año 2026, señores. Bruno Mars con su I Just Might. Una gran canción, un gran trabajo, el discazo que se mandó Bruno Mars, que fue para mí el disco del verano 2026. Y lo seguimos compartiendo. Ariel, mi nombre surge porque mi padre es gemelo, mi madre melliza. Si nacía hombre, le ponían los segundos nombres de los gemelos y por de ahí vino mi nombre. Está Roberto Javier. Lo de Javier me lo pusieron por el trío San Javier, que le gustaba a mi mamá. Me dice Roberto, está muy bien. Ah, Ariel, te cuento que mi hijo se llama Bruno. El apellido es Díaz. El problema es que cuando salía el doctor en la consulta llamaba y le decía Batman. Y las otras mamás miraban y se reían. Claro, llamaba a Bruno Díaz. Delia, a mí me pusieron el nombre de una tía de mi padre. La conocíamos por el seudónimo, dice, por ella, tía mimosa. Y de, no, yo no sabía, se llamaba igual que yo. Me está contando, Ariel dice, a mí dice Sharon, me pusieron por la actriz Sharon Tate. ¡Mira vos! Exactamente, que es el caso Polanski. Está Fernando, en mi caso fue por Fernando Morena, me pusieron así, dice, ¿entendés? No. Mi nombre de pila es Elsa, era el nombre de mi abuela paterna. Mis padres me pusieron Washington por el presidente de los Estados Unidos. También es el nombre de la calle donde vivía mi mamá cuando eran novios. Dice, bueno, evidentemente, sí, tengo que ver. Y hay más. Ahí está Laura. Bienvenida, Laura. Gracias, Rosario, que está participando del sorteo. Al igual que Mario. Ayrton. Seguramente debe ser por Ayrton Senna. Lo de Ayrton, ¿no? Darío, Miguel, Paola, Daniel, Jacqueline, Alba, Enrique. En el 409 de Coeta hacia Lezica. Y escuchando Café Express, me dice el inspector cafetero Braille. Le mandemos un abrazo grande a la gente del transporte. Gracias por estar ahí del otro lado.
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Man With a Heart con su Safety Dance. Mi madre me puso Judith en agradecimiento a la enfermera que la atendió cuando yo nací. Me dicen, pero ¿qué pasa? Pasan esas cosas. Opa, para que perdí el control de los mensajes. Perdí el control. Marlin, Ariel, mi nombre me lo pusieron mis padres en honor a una tenista venezolana que fue campeona panamericana llamada Marlin Noriega. Me pusieron Janina porque mi mamá lo vio en un diario que mis bisabuelos habían traído de Italia. Yo conozco una señora que a todos los hijos le puso Sergio por Sergio Denis. Claro, es verdad. Laura, no sé por quién. Y Audelina, por mi abuela. Mi padre me bautizaron Zaira, por un personaje que hizo la actriz Sofía Loren en una película. Bueno, yo pensé que era por Zaira Nara. Hace casi 50 añitos que porto ese nombre. Me estoy diciendo por acá. Bueno, pero imagínate, yo te soy sincero. Me dijeron Zaira, uno lo trae a la época actual. Está Catalina. Mi nombre lo eligió mi abuela. Le iban a poner su nombre que era Petrona. Y le dijo a mi madre, pobrecita, ¿cómo le vas a llamar Petrona? Y me pusieron Catalina.

Steve Miller Band. Estaba sonando su clásico Abracadabra y la comunicación continúa. Está que arde. Una persona de Paramaru, gracias por estar allí. Noé. A mí me pusieron Noelia porque a mi madre le gustaba la canción de Nino Bravo. Claro. Noelia, Noelia, Noelia. Ahí va. Araceli, me lo pusieron por mi abuela. Dice por allí que significaba altar del cielo. Está Leandro de Toledo. A ver. Dice, en mi caso fue especial. Mi madre no llegaba a tiempo al hospital para darme a luz. Y un hombre llamado Leandro fue quien la llevó al hospital. Y en homenaje a él, me llamaron así. Dice, mira vos, que si no me hubiera llamado Bernabé. Aguante Leandro. Claro, totalmente. Abrazo para Pablo, para Washington también. También es por el enfermero que ayudó a mi madre en el parto. Marisa Raquel, me lo puso mi padre porque tenía una amiga que se llamaba así. Para. O sea que, ¿llevas el nombre de la amante? ¡No! No, pero. Yo entendí eso. No sé ustedes. Pero, mejor cambiemos de temática. Mejor aquí vamos. Sí. A sensaciones mundialistas, que hoy está buenísimo.

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1: Y hoy tendremos el segundo encuentro por cuartos de final de la Copa del Mundo. Una de las candidatas, España, enfrentará a la sólida selección de Bélgica. Aunque los jugadores de Bélgica ya ganaron. En el partido de octavos festejaron el cuarto gol ante Estados Unidos haciendo el conocido baile de Donald Trump y luego lo repitieron en el vestuario. Una imagen que terminó simbolizando una polémica que nunca debió existir. Gente ajena al fútbol decidió involucrarse en un tema estrictamente deportivo y, con la ayuda de oportunistas que buscaron congraciarse con el gobierno norteamericano, se terminó manchando un mundial que venía siendo espectacular. El fútbol tiene esas cosas. Todo el escándalo que generó la habilitación del delantero estadounidense terminó provocando el efecto contrario. Una selección que había despertado simpatía comenzó a generar rechazo entre muchos aficionados. Además, los aficionados sintieron que intentaban sacar ventaja de una decisión muy difícil de justificar. Bélgica, por su parte, hizo lo que tenía que hacer. Demostró dentro de la cancha que era superior como equipo y también en sus individualidades. Ganó con absoluta autoridad y dejó en claro que no necesitaba ninguna ayuda externa para avanzar. Lo más preocupante es el daño que dejó todo este episodio porque alimentó las teorías conspirativas, debilitó la imagen del torneo y puso en duda la independencia de la FIFA. Los intentos posteriores de explicación, tanto de Gianni Infantino como del presidente del Comité de Disciplina, lejos de aclarar la situación, terminaron generando todavía más dudas. Y eso es lo más triste, porque dentro de algunos años, cuando vuelva a discutirse una decisión arbitral o disciplinaria, muchos recordarán este episodio y se preguntarán si aquella fue la Copa del Mundo en la que la política terminó metiéndose donde nunca debió ingresar.
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0: Doctor Alban, It's My Life. Qué buen comienzo, señores. 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Bueno, hay mucha gente. Ariel y a mí me pusieron Lucy por una amiga de mi madre y por los shows de Lucy. ¡Ay! Ariel, mi marido le puso a mi hija Dalma Gianina por las hijas de Maradona y no le gusta el fútbol. Me pusieron el nombre de Alberto por Spencer. Mira vos. Un saludo a toda la audiencia. Me dice por aquí Alexis, muchas gracias por estar en contacto. Mario me dice, mi madre le encantaba un comediante uruguayo llamado Duilio Borch. Lo estoy buscando, existe, ¿sí? Duilio Borch. Por eso a mí, en homenaje a él, me pusieron Mario Duilio. Ese es mi segundo nombre.
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0: El abrazo grande para Daniel escuchando desde la oficina. A mi pareja le pusieron Fernando Adelki. Fernando por su papá y Adelki por su abuelo. La comunicación continúa y la música también.

0: 39. Llegamos a Madison Avenue con su Don't Call Me Baby. El abrazo grande para Andrea y Fernando escuchándolos en Capurro. Y me dice, mis dos nombres vienen por jugadores de fútbol. Por Fernando Morena y por Daniel Quevedo. Le mandamos un saludo grande. A mí, desde Vigo. Desde Vigo tenemos gente en contacto. Me pusieron el nombre de Alberto por Spencer. Dice por allí. Está Emilio desde Neuquén. Bienvenido. Un abrazo enorme para Emilio de Neuquén. No lo podemos anotar, Daniel. No. Pues no se lo podemos entregar al premio. Exactamente. Pero en algún momento vamos a tener que hacer algún sorteo internacional para que la audiencia del exterior también participe. A ver, Ariel, a mí, Shirley y Leslie, por unos paparazzi. Y a mi hermana Isabel Cristina, por la actriz principal de la comedia El Derecho de Nacer. Me dicen por allí. Y hay más, está David. David Leonardo, David por un actor que le gustaba a mi madre, David Soul, mira acá. Obviamente, lo puso por fonética, como sonaba. No, mira, Leonardo es más simple, por Leonardo da Vinci. Pero está bien, cualquiera de los dos está bárbaro. Mi nombre por Jacqueline Kennedy Onassis, me dice Jacqueline. Ariel dice, bienvenido, ¿quién? Joel, desde Bella Unión. Un abrazo enorme. En mi caso era para llamarme Jonathan, pero a la hora de registrarme mi padre se olvidó el nombre. Se olvidó, no sabía. Y le parecía que era Joel, me puso Joel. ¡Está muy bien! Ariel, mi esposo, dice Mariana, le puso a nuestro hijo Sebastián por el loco Abreu. ¡No te puedo creer! Pero finalmente negociamos y quedó Bruno Sebastián. Claro, hay una negociación. El abrazo grande para José en el 146 de UCOT. También no saben lo atrasado que vengo con los mensajes. Y siguen llegando porque además se van sumando los del sorteo que va a ser en unos minutos nada más. 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Enviando la palabra vino, nombre, apellido y cédula al WhatsApp 092-000-93.
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London Beat con Saving Thinking About You. Tremendo, tremendo todo lo que me están contando. Esas historias brutales. Un abrazo gigante a quienes están participando también. Acá me dice Ale. A ver, dice, yo me llamo Claudia Alejandra. Parece nombre de telenovela venezolana. Pero no, fue solo porque mis padres eran muy románticos. No te puedo creer. El abrazo grande para... ¿Para qué están mandando? ¡Están mandando mal! ¡Están mandando mal! No olviden que tenemos el sorteo al 092-000-93. Ahí tenés que mandar el WhatsApp con la palabra vino, nombre, apellido y cédula. Y así podés participar de los sorteos del día de hoy. ¿Para qué mandé mal? Yo mandé mal ahora. Sí, ahora mandé mal yo. Gracias, gracias por estar en contacto todos. Muy bien, hay mucha gente en contacto, comunicándose para el sorteo, les decíamos, pero también para contarnos lo del nombre. Me he perdido un poco el control. Acá tengo a Sandro, que dice, mi mamá era fanática de Sandro. Dice por allí, como nací mujer, me puso Sandra. Está muy bien. Mi papá me iba a poner Concepción, como mi abuela, pero te salvó tu madre, te salvó tu madre. A ver. Ariel, me llamo Manuel, porque cuando nací no llegué al hospital, nací en el auto. Y quien manejaba era el padrino de mi hermano y se llamaba así. Un abrazo enorme, tremendo. ¡Ay, más! Ariel dice, Dimas es un nombre de origen hebreo. Mi padre lo vio en la Biblia, le gustó y por eso me llamaron así, dice Dimas. Mi hijo se llama Valentino por Valentino Rossi, el piloto de motociclismo. Mirá vos. Brutal. Está Gustavo. Mi nombre es en homenaje a Gustavo Adolfo Becker. Me llamo Freddy por Fred Astaire. Y el segundo nombre. Ay, no. No sé cuál es. Pero no es por el nombre, es por el origen. Es el segundo caso que tenemos acá en el programa. Sí. El segundo nombre, hace poco me enteré, que era por la expareja de mi madre.

La música de Thompson Twins y es momento de darles el resultado del sorteo. Y señores, el ganador se llama Sergio. Sergio se llama. Su cédula de identidad termina en 756-8. 756-8. Y bueno, Sergio, en un ratito, ya en unos minutos, Delphi se va a poner en contacto contigo para coordinar la entrega del premio. Muchas gracias a todos los que participaron. Gracias a todo el equipo de producción de la radio. Gracias, Delphi, que hizo el sorteo ahí y se va a comunicar ya con Sergio para coordinar con él la entrega del premio, que es genial realmente. Gracias a la sacristía, que ha hecho este esfuerzo conjunto con FM Hit para obsequiarte el regalo del Día del Padre.

0: La música de Manger Frankhead con su Thousand Mile Dew sonando para todos ustedes a esta hora. La comunicación, WhatsApp al 092-000-93. El abrazo grande para Nivia, pero mirá que no, acá no se toma en cuenta la cuota, ¿eh? Acá no hay cuota. Acá los sorteos no son por cuota de género. Acá los sorteos en realidad son hechos en forma automática, por eso les pedimos que pongan el nombre, que pongan la clave. Que la clave en este caso era vino. Si no ponen la clave, evidentemente que no participa. Y se hacen en forma totalmente digital, ecuánime, para que no haya intervención humana, más en el hecho de que, obviamente, de darle la orden, ¿no? De sacar uno. Exactamente. Y no se maneja el tema de cuota de género. Es más, no nos fijamos de qué género es la persona que se comunica. Para nada. Para nada, les digo por las dudas porque son las cosas que a mí me molestan un poco cuando se duda del profesionalismo. Nosotros somos un medio profesional, somos profesionales. Capaz que ustedes están acostumbrados a medios no profesionales que lamentablemente hoy proliferan con el tema del streaming y todas esas cosas que son hechas por gente que no es profesional. Podrá estar bien o mal, pero no son profesionales. Y por ahí está lo del viejo papelito o el arreglo que le doy al premio a un amigo. Eso lamentablemente existe y empaña a las empresas serias, como lo es FM Hit, empaña a los programas serios, como venimos siendo nosotros hace 18 años, que no tomamos en cuenta el amiguismo a la hora de hacer un sorteo. Les mando un abrazo enorme y vamos arriba a todos.
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0: estamos listos para arrancar con Teo. 5, 4, 3, 2, 1.
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amigas, amigos, ¿qué tal? ¿Cómo están? Qué gusto poder saludarlos. Bienvenidos a esta nueva edición de La Cinta de los Éxitos. Aquí estamos, gracias a Dios. Hoy es viernes, ¿eh? Ah, sí.

Estamos para estar junto a todos ustedes y bueno, presentarles buena música, buenas canciones. Durante un par de horas disfrutar de grandes éxitos y de estar ahí donde ustedes están. Vamos a ver qué nos depara el día de hoy. Valentino, ¿cómo te va? Bienvenido. Reina, ¿cómo te va? Bienvenida. Buen viernes. Dani, ¿cómo estás? Bienvenido, Dani. ¿Cómo están todos? A ver, quiero que me cuenten cosas. Hoy quiero que me cuenten. Yo ayer conté, ¿eh? Ahora

Voy a arrancar a saludar a la gente que bueno, desde el comienzo se están comunicando con el programa. A Jufredo, bienvenido. A Rosario, bienvenida. Ricardo, Marcelo, Joana Fernández. Hola, Joana Fernández. Sandra Pedroso, bienvenida. Dani, Rosa Navilla, ¿cómo te va? Jorge, bienvenido. Evangélica, bienvenido. Dani, ya lo saludé. Ramiro Rivera, 592, bienvenido. Natalia, 112233, ¿cómo te va? Tejido con intención. ¿De dónde sos? Tejidos con intención. A ver, Katy, ¿cómo te va? Katy Bolso, bienvenida. A ver, ¿qué más? Guachín, bienvenido. Mía Sosa, bienvenida. Julieta, bienvenida. Peta, bienvenido también. O Peta, o bienvenida, no sé qué es. Maite, hola Maite Ezequiel. Sandra Leiva. Patricia Villanueva, Héctor Silvera, Diurdín, a ver qué más, Lauti, El Tera, saluditos desde Palma de Mallorca, 40 grados por acá, tremendo está en Europa, ¿no? Hoy no está tan frío por acá en Uruguay. El Patrón, ¿cómo te va? Bienvenido. María Olivera, bienvenida. Marcelo Sandoval, hola. Franco, Elio, Ofelia, uy, una cantidad. El Güey, Jennifer, ¿cómo te va? Jennifer Rodríguez, ¿de dónde eres? Sos nueva, me parece, no te tengo a vos, ¿eh? A ver, ¿viste cuando se esconden la fotito? No ponen la foto de uno, se esconden a través de algo. No quiero que sea tu caso, no digo que sea tu caso, pero bueno, yo voy mirando acá, que me van apareciendo los nombres y a veces. Hay que mostrarse como uno es. Sánchez, ¿cómo te va? Bienvenido. Así comenzábamos con esto.

que no hace. La verdad, sinceramente, no he salido todavía hacia el exterior. Entonces no, me parece, pero la primera impresión fue que no hace mucho frío hoy, ¿no? Por lo menos ahora. La verdad que ayer tuve un día complicado, muy largo, fue muy largo. Terminé muy tarde de trabajar.

bueno, aquí estamos. Se me está haciendo la vida. Aquí estamos en la cinta de los éxitos, sí, aquí estamos. Sí, dicen que lo hace mucho. No, la verdad que no tengo ni idea, no he hablado con nadie. Con nadie todavía. Ah, hoy fue una. Hoy fue algo que. Uy, qué hora es, tremendo. Gracias, Marcelo, por el sombrero y el bigote. ¿Cómo te va, Marcelito? Ever Rivero, bueno, hoy hay que colaborar, ¿eh? Vamos arriba, dale. Hay que colaborar en el sentido de que hay que aportar ideas. Hay que aportar ideas, sí. Bettina dice, hoy no hace frío, bueno. Qué alegría que me das. Vamos a darle me gusta, chicos, dale, vamos compartiendo, arriba.

Ayer, por ejemplo, estuvimos conversando y hablando en el programa sobre cuando, bueno, uno se va y se tiene un encuentro con una persona, con una cita, ¿no? Por primera vez, con alguien conocido a través de una plataforma, a través de las redes sociales, en fin, de alguno de esos lugares. Y bueno, a ver cómo fue esa experiencia, ¿no? ¿Cómo fue esa experiencia? ¿Resultó lo que pensabas? ¿No era lo que pensabas? No sé, vamos a ir por ahí hoy, ¿eh? Vamos a ir por ahí, dale.

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6: Hola gringa, ¿cómo te va? Desde el Prado de Montevideo, en la peluquería, en su peluquería. Ahí está escuchando la cinta de los éxitos. ¿Cómo estás, gringa? Bienvenida.

Que bueno, hace un tiempito atrás lanzaron y queríamos compartir contigo en esta edición de la cinta de los éxitos. Aquí vamos, acompañándote. La Peque, ¿cómo te va, Peque? Contame de dónde sos. Bienvenida a la cinta de los éxitos. A ver qué vamos a pasar. A dónde vayas. A dónde fallas. Vamos con esto, a ver.

Dani dice que este tema lo bailaban en el Montevideo Rowing, el cubano, El cubano de América, la voz de Bocha Lozano para esto. Creo que es el Bocha, a ver. Después de ti, ¿qué?

0: no es el Beto este. Después de ti, ¿qué? Yo me pregunto, ¿y después de ti qué? ¿No te preguntaste esto? Después de estar tiempo con alguien, compartir momentos con alguien, ¿después de eso qué? ¿Qué? ¿Qué viene? ¿Qué llegará? ¿Qué nos va a sorprender,
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0: Que nos digan los astros, que nos digan las cartas, ¿no? Alejandro Cabrera, ¿dónde está Alejandro Cabrera? Bienvenido, Alejandro. Vito, bienvenida. Menos mal que Sandy está atenta, ¿no? Tengo a Sandy y a Sandri hoy. Vamos a ver si Sandri me contesta, ¿no? Porque no me contestó.
1: Siempre vuelves.
0: Hace tiempo te sigo con Mariana. Te pedimos temas de Davey y hoy es el cantante de La Descarga. Mirá vos.

Le damos la bienvenida a Lore. ¿Cómo te va, Lore? Bienvenida, ¿cómo estás? Estuvo bueno el show de la descarga. Hubieron algunas cositas, a mí particularmente, no del show, no de la música, eso estuvo espectacular. Algunas otras cositas que

Pero bueno, no estoy para criticar eso. Vicky, ¿cómo te va? Bienvenida. Llegó la alegría, dice Lore. Siempre y cuando la podamos llamar al aire nos cuente. A ver, después de 5 salidas, ni una cosa ni la... ¿Cómo me quedó eso, eh? Ni una cosa ni la otra. Eso me quedó tremendo. Salame, por ahí.

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0: Y bueno, seguimos. Hola, Dalila, ¿cómo te va? Bienvenida. Jaja, sí, me pueden llamar si tengo unos minutos. Sí, me pueden llamar. ¿Tenés unos minutos? Te llamo ya, ¿eh? Por WhatsApp mismo te llamo, ¿eh? Tendré que acortar porque son 5 citas. Sí, hacelo rápido. A ver, pará. Ya te estoy llamando. Es que no pensé que no podías, por eso no lo tenía previsto. Te llamo por acá mismo, por WhatsApp, ¿ok? Tenemos que tener cuidado con las palabras, ¿no? Después Tito no me diga, eso no se puede decir. Alicia, la tallada de Fray Bentos, ¿cómo te va? Bienvenida. ¿Cómo estás, Alicia, la tallada? Bienvenida, a ver dónde está. A ver por dónde está Lore. Lore. No me aparece Lore porque Lore tiene. Tenés oculto privado tu perfil. Entonces no me aparece. Acá está, sí, me aparece. Acá está. ¿Qué estoy diciendo? Acá estoy. Te mandé la invitación, a ver. Hola Lore.
1: A ver si me escuchas.
0: Perfecto, clarito. Dame un segundo, que bajo un poquito la música. A ver, contame. Las 5.
1: Bueno, lo hago medio rápido. Para lo hago medio rápido porque no, fueron 5 citas, 5 años que me tuve que dar. Bueno, en la primera cita tomamos mate, la segunda cita también tomamos mate en la Rambla, la tercera cita me llevó a comer a Minas, la cuarta a tomar un helado a Piriápolis, a conocer Atlántida, porque yo no conocía el aire. Después me llevó a ver la fotita esta Francisquita, que era pequeña.
0: Sí.
1: Todo muy romántico, la ruta, todo.
0: ¿Y?
1: Tenía una camioneta que tenía el techo transparente y me dice, si llueve te doy un beso. Y yo miré y dije, ¿precisás que llueva? O sea, había tremendo sol.
0: Partime, no nunca. Partime la boca, por favor.
1: Claro, después ya está, era la cuarta.
0: ¿Y? Dijiste, bueno, la quinta hoy.
1: Claro, y en la quinta me llama y siempre me venía a buscar al trabajo. Y en la quinta dije, bueno, algo tiene que pasar. Porque hasta ahí nada, cero.
0: Y vos no tiraste.
1: Yo antes de bajarme le di un beso.
0: ¿Y qué te digo? ¿Qué haces, loca?
1: ¿Qué te digo? Al otro día me dice, te paso a buscar el trabajo. Uh-huh. Y me dice, vamos a tomar mate.
0: ¿Y qué?
1: Ya estaba verde. Yo de mate.
0: ¿A tomar mate otra vez?
1: Sí, 5 veces tomando mate. Ay, espero que no me esté escuchando.
0: ¿Cuánto tiempo fue eso?
1: Y eso duró una semana, 5 citas.
0: O sea, salieron todos los días, entonces.
1: Y claro, o sea, me venía a buscar el trabajo y yo salía. O sea, en ese momento era verano, estaba lindo.
0: Ah.
1: Y bueno, nada, la quinta cita se pone a hablar conmigo y me dice que, bueno, que yo sí le gustaba.
0: Pero
1: que no podíamos tener nada porque él era, la religión de él no lo permitía.
0: Ah.
1: Y entonces teníamos que casarnos.
0: Ah.
1: Y yo entonces, claro, le pregunté, no, primero que no era mi religión, y lo que menos tengo yo, que soy cristiana.
0: Ajá.
1: Y entonces, uno de los temas que yo le digo es, ¿para cuánto tiempo hay que estar, no?
0: Sí.
1: Ya quería saber ahí.
0: Y sí.
1: Entonces me dijo que había que estar como 2 meses para casarte.
0: Ah.
1: Y yo no me iba a casar, obviamente. Ni lo conocía.
0: ¿Y mientras tanto?
1: No, nada, no podía haber nada. O sea, el censo tenía que ser después. Y le iba a decir, ¿qué? ¿Y si yo me llevo un chasco? Y entonces él me dijo que se arreglaba después. Y yo le digo, no. No me agarras ahí.
0: Bueno.
1: O sea, no sé qué pasaba, pero yo creo que igual en la religión me imagino que algo puede haber. No creo que sea toda sorpresa.
0: Dani me dice, Lore, ya no hables más, por favor. Se ríe, se está ahí tomando Un drink ahí, está en la piscina y está como loco. Se está matando de la risa, Dani, allá en Barcelona.
1: Y puedo contar de Dani también, ¿no?
0: Bueno, dale. No, mejor que llame él y cuente él, ¿no? No lo vas a mandar al frente.
1: Que no busque. ¿Eh? No. Y bueno, o sea, en realidad fue eso. Yo lo hablé con él y obviamente le dije, pero escúchame, si querés una cristiana, no puedes buscarla en Facebook pareja. Pero estaba ahí.
0: Claro. Claro.
1: Y bueno, y tal.
0: Bueno, pero yo pensé que había sido. Yo pensé, Lore, que había sido más tiempo. Una semanita, bueno, fue una semanita, nada más, no fue tanto.
1: Pero una semana, bueno, si me decís que estás hablando, pero estás saliendo, y aparte cuando fuimos a Mina fue súper romántico.
0: Fue romántico, pero no, ¿qué hubo? ¿Una caricia? No hubo un beso.
1: Nada, cero.
0: Entonces, ¿qué romántico tiene si no? Nada, que no. Si entre mirar el sol, el paisaje, no hay una caricia, no hay una tocadita ahí.
1: Yo pienso,
0: no sé, no tiene nada. Mirá, romántico.
1: Regaló,
0: un besito, un piquito. Ah, eso es romántico.
1: Y no sabía el pastor. No, pero pará. Yo me las iba a comprar, pero no aceptan débito. Entonces cuando él me dice, deja, yo te la pago, le dije, bueno, si querés te la pago en especias.
0: ¿Y?
1: Y me dice, no, tranqui. Era una peor que la otra. No, digo, tipo, yo ya tenía la autoestima por el piso. No. Dije, está, capaz que no le gusto. Pero bueno, en realidad después me quedé un poco tranquila. De que no era yo, sino que la religión no lo permitía.
0: Está bien, bueno, está
1: igual
0: bien.
1: Igual yo quiero saber si es verdad lo de la religión. Yo, para mí, capaz que pasa otra cosa y él de repente dice, bueno, si me caso y la enamoro, después si pasa algo, no hay problema.
0: Otra cosa. No quiero ni preguntar qué es lo que pensaba otra cosa. No quiero ni pensarlo, no. Por favor, no quiero ni pensar.
1: Y sí, ¿quién pasa más de 2 meses? En una relación, digo, puede haber alguna religión, pero creo que se buscan entre sí.
0: No
1: ¿Sos cristiano,
0: claro,
1: vas a buscar una cristiana?
0: No tengo, la verdad que no tengo ni idea, pero igual, es mucho. No funcionaba, no. Dice Marcelo, ¿eh? Lo que pasa es que no funcionaba.
1: Y yo pensé eso también.
0: Y puede
1: Dije,
0: ser.
1: Claro, después estás casado, ¿qué haces?
0: Y no sé, yo qué sé.
1: No, igual no era viable en ningún caso. Nah, mira, no. Que me dijo, porque por ejemplo una de las cosas que me dijo es que él se tenía que casar, pero que la mujer tipo no podía trabajar porque el hombre proveía.
0: Sí.
1: Y las redes tampoco se podían usar. Y yo dije, menos mal que nunca me vio en TikTok. Porque no veía, porque no tenía.
0: ¿Cuánto tiempo hace fue eso? ¿Lo fue hace mucho tiempo?
1: Sí, hace como 6 meses.
0: Ah, no tanto. No tanto.
1: Solo se me separaba.
0: No tanto. Bueno. Pero ahora rumbos nuevos, adelante. Cosas nuevas, Lore. Hay que buscar. Pero antes de conocer a alguien, ¿de qué religión sos? Pregunta. Tenés que preguntar eso.
1: Es que ahora en realidad tenemos que tener una lista, ¿viste?
0: ¿Cómo una lista?
1: Y claro, ¿viste? Que ahora le tenés que preguntar si es casado, si, bueno, todo. Ahora, qué religión.
0: Pero te mienten. Miente, la gente miente.
1: Bueno, igual no me importa si estás casado.
0: Yo no creo en
1: Dani sabe que no me importa.
0: Dani dice que vos sabés que no importa si es casado. Tremenda,
1: yo soy,
0: Lore.
1: Yo soy católica.
0: ¿Está
1: no
0: bien?
1: Tengo ninguna religión, igual.
0: Está bien. Hay que disfrutar la vida, Lore. Tenés que disfrutar la vida. Si no la disfrutás.
1: Pero yo la quiero disfrutar, Juan, pero el otro no colabora.
0: Y bueno, pero tenés que disfrutar. Igual, yo qué sé, buscarle la vuelta.
1: Yo me imaginé cualquier cosa menos eso.
0: Y bueno, y la verdad que te compadezco. Lore, gracias, seguí trabajando, te van a rezongar. Si no, dale, gracias por hablar.
1: Sí, me voy a trabajar, me van a matar.
0: Besito, que pases bien, chau, gracias.
1: Beso para todos.

Hola María Benítez, ¿cómo te va, María? Bienvenida. ¿Qué significa ser romántico? Pregunta la gringa para ustedes, a ver. Uno puede tener una salida romántica, ¿no? Ir a minas, ver la Sierra de Minas, yo qué sé, no sé. Pero bueno, para que sea realmente romántico, tiene que haber una caricia, tiene que haber...

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3: Amiga mía, no te detengas.
4: Dalila, que dice, le mandás saludos a la provisión Raimundo del barrio Vicio. Bueno, dale. Jorge dice, recorrimos las sierras, bajamos en un parador, no había un alma y nada, nada, nada. Ni un toquecito en la mano, ni una caricia, amiga.
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4: Dani dice, Juan, ¿qué hacemos con Lore? Y no sé, Dani, creo que vos la conocés más que yo. Sugerencia, dale.

0: Y bueno, ahí estábamos con la bocha 12, el tema.
1: Amiga mía.
0: Se llama Amiga Mía. Estoy leyendo los mensajes. Dalila que dice, decile a Danilo que nos saque al solcito más tarde. ¿Qué? ¿Cómo que te saque al solcito? ¿No estás en una provisión, vicio? Por ahí lo leí recién. ¿De dónde sos, Dalila? A ver, contame. La gringa dice, yo sí soy 100% romántica. Si la persona me gusta... Pero si te pasa eso, que te invitan una vez, dos veces, por más romántica que seas, dos, tres, cuatro, y no te tocan ni un pelo, ni una caricia, ni nada. Cinco días, aparte cinco días de corrido, Dios mío. Adriana Guerra, hola, volví. ¿Cómo te va, Adriana Guerra? Bienvenida.
2: Amiga mía, déjame contarte este frágil secreto que tengo escondido.
0: Andaba un porquito enfermita. Bueno, ¿y ahora cómo estás? Bien, Adriana, bienvenida. Me alegro que estés mejor. Ale Géminis, ¿cómo te va? Bienvenida, Ale. No sé si te había saludado, ¿eh? Marcelo dice, pedía que llueva para enfriarse, pobre hombre. Dalila, que es del departamento de Rivera. Qué lindo, Rivera. El otro día me dice mi amigo, Juan, ¿cuándo venís por Rivera? En cualquier momento estoy por Rivera, pero ese día no sé cómo voy a hacer, porque me gustaría estar en Rivera, pero poder hacer el programa en vivo, desde Rivera. Evidentemente no sé cómo lo voy a hacer, pero seguramente mi amigo, que también trabaja en radio allá, a pesar de que hace otra cosa, otro tipo de programas, yo creo que tiene algo armadito por ahí. Y por ahí podemos hacer algo, no de repente dos horas, pero un rato. Amiga mía, la bocha 12, sonando aquí en la cinta de los éxitos. Seguimos.

Bueno, seguimos compartiendo la música de la cinta de los Éxitos. Te sigo acompañando ahí, ahí donde vos estás. Buena música y buenas canciones para seguir disfrutando de todo esto que indudablemente de lunes a viernes compartimos, por lo menos en vivo, en diferido, y salimos por muchos lados más. Y ahí sí, también por ahí salimos sábados y domingos. Por otras radios que ellos deciden pasar los programas grabados, algún programa grabado, para que así no me extrañen. Aquí estamos, acompañándote, como lo hacemos todos los días, con buena música y con buena música. Benja, aflojale un poco, después la escucho tu canción. Ya te leímos, no necesitas que escribas tantas veces. Y es más, si no te vas a ganar un bloqueo, en cualquier momento, me parece. Gaby Alvarenga, ¿cómo te va? Gaby, bienvenido. Lore dice que él la llamaba y le decía: hola, mi amor, vamos a tomar mate, ¿no? Algo así. Por fin, fin de semana en vivo, no, ahí ya le contesté a Dani. A ver, ¿qué vas? ¿Qué más? Vamos con este sonido, que lo vamos a bailar. Mañana lo vamos a bailar esto. Sí.

Lore pregunta, ¿y cuántas citas entonces debe pasar para un beso? Por lo menos, a ver, quiero saber, yo también quiero saber, ¿cuántas veces hay que tener cita? ¿Cuántas citas tenés que tener para que te un besito? A ver, a ver, chicos, a ver, Marcelo, ¿qué pensás? Si se caen bien. Al ratito, ¿no? Si te gusta, te mandás de una, dice Cecilia.

Fabio Tona, bienvenido. Dalila dice, a la despedida de la primera. Y ahí ya no te despediste, quedás un rato más, Dalila, ¿no?

0: El problema es si uno de los dos es tímido. Ahí. Ahí. Ahí qué pasa, el tímido que no sabe. Hay que dar señales, ¿no te parece? Las señales, o la señal para esta noche, ¿sabés lo que es? 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

0: Hoy estábamos con la conga Uriel Lozano y Damián Córdoba, amantes o desconocidos. Saludamos a Marga, Marga, Marga de Nueva Helvecia que está por ahí, Apareció Edgar el Afrito y dice: la Lila, nunca desaparecí. A ver, vamos a ver qué pasa con Dalila y con el, ¿cómo es? Edgar, yo a Dalila la verdad que no te tengo mucho por acá, no te veo participar. Si participas o escuchás, no entras mucho. Edgar el Afrito, jaja, Afrito. Desapareciste. ¿De dónde me habías dicho que eras, Dalila, vos? Que no me acuerdo. Algo dijiste, pero no me acuerdo. A ver, contame. Y Edgar, contame de dónde sos, dale.
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0: Quiero saber.
1: 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De Rivera,
0: ahí está, sí.
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0: Algo por resolver queda ahí, me parece, ¿no? Yo creo que sí, ¿no?
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0: Ahí en Rivera, que estamos por Columbia FM, ¿no? La Lila se ríe. ¿Me equivoco? Solo con leer los comentarios por ahí, ¿no? Mirá que son chusmas los hombres, ¿eh? Pregunto, yo no soy chuma, yo pregunto, veo, por ahí, me huele, sí, Juan, dice Ale Gemini, sí, hay cosas para resolver. La música, hay tantas cosas por resolver aún en la vida, ¿no?

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1: El problema es cuando no se animan a entrar el corazón y se llenan de tentación, una tentación bárbara, pero como que le falta decidirse.

0: me parece que Edgar robó, ¿eh?
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Recuerdo la voz de Seba Torres, esto lo grabó hace muchos años con Sonora Cumaracá o La Cumana. El tema se llama Olvídalo Ya, un temazo. Marita dice, hola Juan, buen viernes y cariños desde el departamento de Durazno. Saludo a todos los amigos de Durazno que me escuchan por la 104.1, ahí estoy en vivo, ahí hola, Lore dice, pasame, cabalgaré para Dani y Marce. Parece que Lore tiene ganas de cabalgar. Aira, ¿cómo te va? Bienvenida, Aira, ¿cómo estás? Bienvenida. Maribel, ¿cómo te va? Elena, hola Juan, ¿cómo estás, amigo? Bien, ¿y vos, Elena?

porquerías, en que estás esperando que te digan, dale, venite, vamos, todo eso, bueno, en algún momento, entre todos esos líos y conflictos, aparece alguien que es a tu medida, solamente tenés que darte cuenta, ¿no te parece? Aquí está, es Fabio Tona, el tema A Tu Medida.

0: Fabio Tona, a tu medida, siempre hay alguien a tu medida, ¿no? Uno a veces dice, uy, che, pero no, no llega, esa película, la que llegó, pensé que era mi medida y de repente... Pero siempre llega, hay que estar atenta y atento, ¿no?
1: Seguro que entendieras todo lo que llevo dentro. 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
0: que... La música de la cinta de los éxitos, acompañándote y estando junto a vos en todas partes y en todo el mundo. Aisha, que está en Alemania.
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0: Uy, qué lindo eso. Gracias, Aisha.
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0: María del Rosario dice, qué linda música. ¿En qué horario estás? A esta hora estoy. Ahora por ahí te escriben a través del chat y te dicen, dale. Te recuerdo que me pueden escribir vía WhatsApp al 099-68-4463. Hablando de WhatsApp, tengo unos mensajes de Ángel, que siempre me deja mensajes. Y los voy a pasar porque son... se puede, siempre.
2: Buenos días, buenas tardes. Hola, 88.1, espectacular, como siempre.
3: Dani dice, ahora
0: a full.
2: Dani,
3: ¿cómo te va?
0: A full.
2: ¿Verdad esto? Vamos arriba. Me estoy viendo, gente. Vamos arriba.
4: Y yo dije, menos mal que nunca me había un TikTok.
0: ¿Mirá?
4: Porque no veía, pues no tenía.
3: ¿Cuánto tiempo hace que eso... Lore, hace mucho tiempo?
0: Mirá lo que hablé con Lore.
4: Sí, hace como 6 meses.
2: No sé de ninguna religión. Mi único vicio es laburar y
3: dice que vos sabés,
2: y las cuentas y vamos arriba.
0: Vamos arriba.
2: Las mascotitas, vamos arriba.
3: Tremenda,
2: cero drama. Ateo soy, vamos arriba.
0: Ahí teníamos a Ángel, que está trabajando ahí en Maldonado. Y bueno, el 2x3 nos manda algún mensaje, ¿eh?
1: Que todavía falta un poquitito más. Los días pasan y el
0: Marcelo me dice, Juancho, haces corto el programa, 2 horas.

0: ¿Cómo está? Gracias por el envío del panda escalador. Qué lindo, che, muy lindo. Muchas gracias. El primero que me han regalado.
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0: María del Rosario dice: pasame el teléfono del WhatsApp despacito, que no lo pude anotar. 099-68-4463. Recién llegando a casa, ¿en qué andarías? Ahí ya, ¿eh? Ahí ya que va a venir para Uruguay unos días, un mes va a estar por acá. Dios mío.

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Edgar que dice, después los complicados somos los hombres, nada. Nosotros no somos complicados, ellas son complicadas. Ahí estoy con vos, dale, dale, dale. Laura Leal, ¿cómo te va? Bienvenida. Vamos a movernos, que es viernes, ¿eh? Hay que moverse, es viernes, sí, es viernes, sí, es viernes. Dalila que retruca y dice, Edgar, lo que pasa es que si las cosas no son como vos querés, las mujeres somos las complicadas. Kevin Garay, ¿cómo te va? Bienvenida.

dice, trabajando. ¿Qué estás haciendo? Llevar a la nana, ¿a dónde será? No sé dónde es, a comprar. Casi no termino hoy. Alguien está de mudanza, por ahí leí que alguien estaba de mudanza con su hijo, puede ser. Y que bueno, estaban escuchando el programa. Bueno, dale, buenísimo, buenísimo, buenísimo. Así vamos compartiendo la cinta de los éxitos. Vamos con esto, que es lo nuevo de Gente de Zona y Juan Magán. Un tema, a mí me gusta, escuchalo. Porque mientras estás laburando, estás trabajando, te vas moviendo. Gente de Zona y Juan Magán, Isla

Juan Magán, Isla Viva, qué tema este, ¿no? Tremendo. Ahí ya que me dice al logopeda, que es mi querida Santa, es trilingüe, habla alemán, español y turco. Mirá vos, qué bien, no sé. A ver, Lore dice, rubias y morochas, a ver si se animan. ¿A qué se tienen que animar? Porque la verdad que no puedo seguir todo lo que escriben. Así que bueno, a ver si me quieren me cuentan. José Romero, bienvenido. Gente, sí, hay que darle toquecitos a la pantalla. Está bárbaro, estamos pasando bárbaro. Pero ustedes tienen que darle taca taca, tocar, los nuevos me tienen que seguir y tienen que ir compartiendo. Así, vamos, ustedes se divierten, yo la paso genial y tenemos mucha más gente. Y cuanto más somos y más participan, más nos divertimos. Juan, a ustedes, rubias o morochas, a nosotros si nos gustan rubias morochas. A ver, rubia o morocha, Marcelo, yo no voy a contestar eso. Walter Molina, ¿cómo te va? Jaja. Jaja, jaja. ¿Por qué jaja? Sin filtro, Juan. Abajo. ¿Arriba o abajo? ¿Qué decís vos? ¿Te gusta? ¿Arriba o abajo? ¿Eh?

ahí dicen arriba, abajo, contra la pared. Ambas. Adriana Guerra, ¿cómo te va? Arriba, abajo, al centro y adentro.

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4: Arriba, abajo, a centro, adentro. A ver qué dicen. Dice Juan Lore, hoy dio mucho jugo. Gracias, gracias, qué lindo regalito. Ay, ya hoy está para los regalos. Gracias, corazón, ¿eh? A ver qué dicen por acá. ¿Cómo se nota que hoy es viernes? Tan bravo, está todo Kenchi hoy, ¿eh? Por favor, gente, hay que darle me gusta. Sí, vamos a darle toquecitos a la pantalla, chicos, dale. Lauta 33, ¿cómo te va? Bienvenido. Están picantes hoy, dice Cecilia, están picantes hoy. Marcelo dice, está bravo, le das la mano y te agarra el brazo, dice Dalila. Lauta 33, bienvenido, ¿te parece? No.

estos temas nunca salían, ¿no es cierto? Bueno, se hablaba poco de esto, desde que está Lore y Dalila. Hola, Dalila, la primera vez que la veo hoy, la verdad que está bueno, ¿no? Zidane va conmigo, pero igual me deja ir sola, como siempre. ¿A dónde? A ver, me perdí. Arriba del capó, ¿qué pasan? Y que digan, sigan, nosotros no vimos nada, ¿no? El Foro 8 fue. El Foro 8. El error fue amarte más y más. Decime una cosa. ¿Y bailando este tema? Ajá.

disco que nunca pasó nada, corriéndolo corriéndolo alrededor del Foro 8, ¿no? El hombre corriendo y Lore subiéndose por el capó, por todo. ¡Vení!

0: persona, viste que a veces les cuesta, te cuesta dar unos minutos, ¿no? Unos minutos nada más, ¿eh? Esos minutitos a veces a uno lo hacen cambiar la vida. Y te da miedo. Ay, no, que sí, que esto. Da unos minutos, nada más.
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0: Grupo Remo de Artigas, el tema se llama Unos Minutos. El tema que bueno, estábamos compartiendo aquí en la cinta de los éxitos, ¿eh? Dalila, hoy hay tren de Rivera hasta el infinito y más allá. Es verdad, Dalila. Dalila, ¿vos me seguís? Porque no sé si me seguís. Como es la primera vez que te veo, me tenés que darle ahí y me seguís. ¿Te parece? Y me tenés que escuchar todos los días. Entonces ahora, de lunes a viernes.
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0: No sé, capaz que estás trabajando, no sé lo que estás haciendo ahí en Rivera.
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0: Yo creo que voy a ir hasta Rivera porque ando necesitando perfume. Así que me parece que voy hasta Rivera. Emi, ¿cómo te va? Bienvenida. Capaz que Marcelo se anota y arrancamos para Rivera, ¿no?
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0: Te escucho siempre y te sigo, pero nunca me escribiste, ¿eh? Bueno.

todos por estar ahí. El lunes vuelvo dos horitas antes con la cinta de los... Gracias por los regalos, Aisha. Gracias a todos, ¿eh? Gracias a todos por la buena onda. Gracias por las 4.000... Hoy increíble, 4.837 visualizaciones en dos horas. Gracias a todos, que lo pasen bien. Chau, chau, ¿eh? Que se diviertan y que el lunes me cuenten muchas cosas lindas. Chau, chau.

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0: Amigos del Uruguay y del mundo, ¿cómo están? Bienvenidos a todos.
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0: Aquí comienza Mix Latino. Desde los estudios de Radio Mix Montevideo, Uruguay. Con Roberto Estefan Controles, hablando contigo, José Pepe Iglesias. Y a la oportunidad que nos dan más de 40 emisoras a nivel nacional, es que damos comienzo a esta última edición de la semana, siempre con la mejor música tropical nacional. Ya sabéis que estamos comunicados por el 099-34-00-22. También estamos en el Facebook José Pepe Iglesias Miss Latino, donde nos podés seguir. Y también estamos por Instagram, José Iglesias 1287. Hoy saludamos a un chiquitito. Facundo, 2 añitos cumple hoy. Su mamá Lorena, su papá Alex. Bueno, abrazo grande para ustedes. Papás babosos, ¿eh? Y no es para menos. Beso grande y bueno, toda la familia entonces, que nos manda saludos también desde la ciudad de Colonia. También tenemos a Ivonne, una amiga que está allá en el norte del país, en Artigas. Está cumpliendo años, 36 años. Un beso grande para ti, amiga. Felicidades, que la pases lindo y gracias por acompañarnos también ahí en Artigas en la 106.3 Artigas FM. Y el amigo Manuel, tocayo mío. Manuel cumple 60 años. Acá estamos escuchando la radio, con la parentela, tomando una cervecita. Y para mi cumpleaños me gustaría tener algún producto de sistema UFO, dice. De repente una radio portátil o algún sistema de audio para mi casa. Bueno, ¿sabés cómo hacés con eso también? 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Así que bueno, no te lo pierdas. Feliz cumple. Siguen llegando muchas notificaciones, no solamente lo que es el entorno a lo que estaremos en Florida, Sarandí Grande y Durazno, sino también tenemos de Valle y Ordóñez, tenemos de Fraile Muerto, tenemos de Río Branco, solicitudes de amigos y amigas que quieren hacer Miss Latino en vivo. Ahí está. Será una jornada especial en la cual nosotros iremos adelantando mes a mes cuáles son las localidades que estaremos visitando y vos podés conducir Miss Latino con nosotros. Nosotros vamos con el móvil de exteriores que tenemos, con toda la radio montada ahí. Sí. Y además, no solamente vas a conducir el programa, sino que te vas a ganar premios de nuestros sponsors. Y tu familia te va a poder escuchar, tus amigos, a través de la web de radiomix.uy y verte por las redes sociales, Facebook o también TikTok. Todo eso y mucho más. Informate por el 099-34-00-22. Y vos podés conducir con nosotros Miss Latino en cualquier punto del país. Vamos a la música, Roberto. Llega la nueva escuela. Dale.

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1: Y estamos escuchando a Miriam Britos, una grande de la música tropical, con muchos años en esto. Un ser maravilloso, muy querido.
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1: Muy simpática. Una familia hermosa formado con Chico. Y bueno, recorriendo también los diferentes puntos del país donde los bailes requieren de su presencia. Ella con su show en vivo realmente lo hace muy bien, ¿eh? Nos escuchan en Artigas 106.3 FM Artigas. También nos escuchan en Colombia FM de Rivera, Tacuarembó 95.5. También estamos en la 104.1 en Durazno, en Paso de los Toros, en Misiones Santa Isabel. 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
1: María de Los Ángeles.
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1: Fiel oyente de Mis Latino aquí en Durazno, me anoto para ser conductora junto a vos, Pepe. Quiero aprender de esto porque tengo 22 años y creo que tengo condiciones. Ya fui a probarme a Montevideo en una radio, pero por razones logísticas de a dónde quedarme y eso, dice, no pude. Pero me gustaría hacer una experiencia con ustedes y tener entonces la posibilidad de que la gente me escuche y, por qué no, alguna radio local pueda tener la oportunidad de contratarme. Muy bien. 099-34-0022. ¿Querés hacer Mis Latino con nosotros? Estaremos en la segunda semana de agosto en Florida, Sarandí Grande y Durazno. Ahí tenés que anotarte. Te vamos a dar las condiciones cuáles son para que tú puedas hacer el programa con nosotros en vivo en esas localidades. 099-34-0022. Informate sin compromiso y vas a ver que puede ser el futuro tuyo, que no tenés de repente posibilidad de otras cosas. Y quien te diga que te escuchen en alguna radio y tengas también la apertura para trabajar en lo que te gusta. 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Escuchamos a Castigados por Amor, el tema perfecto, minutos de Sistema UFO.
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1: Dos generaciones de intérpretes uruguayos se juntaron, como son Matías Valdés, Chacho Ramos, Boleto al Amor.
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1: Otro tema que ustedes han solicitado al 099-34-0022, porque aquí la programación la arman ustedes día a día, ¿eh? Lo mejor de la música tropical está por acá, la Cumbre FM 102.9 Villadero. También me han llamado de ahí. También estaremos en Villadero, sí. Tenemos que armar toda la gira. Cuando vamos para Rivera podremos ir a Villadero. También podremos ir, no sé, ponerle a Fraile Muerto, a Melo. Son lugares que estaremos visitando en vivo y ustedes nos van a dar la posibilidad de conocerlos personalmente y ustedes a nosotros y pasarla bien. Por eso informate al 099-34-0022. ¿Cuáles son las condiciones para que Miss Latino en vivo esté en tu casa, en tu club, donde vos quieras? Imagínate que vamos con el móvil, paramos en la puerta de tu casa. Lo único que nos tenés que dar es corriente, nada más. Y si no hay corriente, ponemos el grupo electrógeno. Sí, autónomo totalmente el móvil. Y ahí hacemos radio. Y tus amigos, familia, la gente va a conocerte. ¿Por qué no? 099-34-0022. Consultá sin compromiso cómo son las condiciones y cuándo armamos la gira por tu zona. Ahora en agosto, atención a la gente de Florida, Sarandí Grande y Durazno, es lo que tenemos ahora previsto, ¿eh?
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0: Jorge, desde la ciudad de Florida, me dice: hola, soy Jorge, te escucho siempre por FM 100. Me gustaría ser conductor por un día de Miss Latino, ¿cómo no? Dame las condiciones, llamame por favor en la tarde, que de mañana trabajo. Y un gusto que tengas esa posibilidad de darnos a tanta gente que tenemos el delirio de hacer radio. ¿Por qué no hacerlo una vez en un programa tan prestigioso? Te mando un abrazo gigante, espero tu llamado. Dice: muy bien, te vamos a llamar, Jorge. Jorge puede ser uno de los beneficiados en hacer Miss Latino ahí en Florida a través de nuestra web radiomix.uy. Y atención, también por las redes sociales, en los cuales nos van a ver, escuchar, pero la música en las redes sociales no sale. Vas a ver a través de la web, porque en las redes sociales te cortan enseguida, ¿viste? Facebook, ahí son fatales. YouTube ni hablemos, ¿no? Por los derechos de autor está bien. Entonces tenemos nuestra propia web, en la cual vos te conectas ahí, podés ver las imágenes en el celular y escucharnos también a través de la web. Todo se puede hacer, todo es posible. 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Ya se viene Alex Estela, Willy Pedreira, los chicos de B más B, Sonido Cristal, Américo Jun, todo eso y mucho más pasa acá. Y no te olvides de comunicarte si estás en Florida, Sarandí Grande o Durazno, si quieres hacer Miss Latino con nosotros en vivo. La segunda semana de agosto estaremos por ahí, Y también los bailes, si tenés un baile y quieres transmitir a través de Miss Latino, también vamos a ir a diferentes lugares del interior. Estaremos en Colonia, estaremos en Nueva Helvecia, estaremos en San José, estaremos en Florida. Bueno, impresionante, porque hay baile por todos lados, Vamos a la música. Mujer Mala, Alex, Alito Estela, dale.

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De esta manera estamos comenzando la tarde a través de la 104.1 FM, sí señor. Hoy por fin llegó el viernes. Y empiezan a sonar estos recuerdos que tantos queremos bailar, aproximándonos al próximo 24 de agosto. Estamos en vivo a través de TikTok, por ahí también.

papitas, refresco y un chivito espectacular, tremendo, que está para chuparse los dedos, ¿eh? Así que tenés que mandar tu nombre y tu terminación de cédula al 092-00-1041 en la tarde. Estamos en vivo, la invitación para todos ustedes. Gracias a los amigos que nos siguen a través de TikTok todos los días, dándole me gusta, compartiendo por ahí y así generando una gran cantidad de escuchas comunidad, de escuchas como lo llamo yo, es lo que queremos difundir, la radio en todo el país.

Durazno, por ejemplo, tarde gris. No tenemos lluvias por el momento. Durazno ciudad no está lloviendo en estos momentos. Tenemos 17 grados de temperatura actual, cielo totalmente cubierto. Los vientos soplan del sector este a 11 kilómetros en la hora. Presión atmosférica 1014, medida en hectopascales. 64% la humedad, 15 kilómetros la visibilidad. Bueno, una máxima anunciada para el día de hoy de 16 grados, mínima 6 grados. Es lo que tenemos en estos momentos, 17, ¿no? Sí. Está chequeado esto, ¿no? 17 grados de temperatura actual tenemos aquí en el centro del país. Está lindo, sí, sí. Dos minutos pasan de las 16 horas en toda la República Oriental de nuestro Uruguay. Como ya dijimos, podés participar de un combo espectacular de los amigos del carro. Simplemente tenés que dejar tu nombre y terminación de cédula. Vamos a estar hasta las 18 horas compartiendo la tarde de Radioactiva con todos ustedes aquí en 104.1, donde van a sonar éxitos que están en el pasado, pero nunca en el olvido. Además también temas actuales, temas de esta temporada, 2026. En realidad tenemos un licuado de música para este viernes 10 de julio de este 2026. Claro que sí. Bueno, saludos grandes para todos. Saludos, bienvenida Jacqueline, por ahí Fabro. Buenas tardes, ¿de dónde transmites? Dice por acá. Bueno, de Durazno, como ya dijimos, centro del país. Durazno, capital de festivales, ¿eh? Claro que sí. Bueno, saludos para la gente por acá. Charrúa, ¿quién es Charrúa? Quisiera saber quién es Charrúa. Bueno, buenas tardes, ¿cómo estás? Dice por acá, llovizna suavemente, me dicen desde La Paz, Canelones. Bueno, acá no llueve, por ahora está todo tranquilo. Simplemente cielo gris. Tenemos una linda temperatura, sí. Bueno, 092-00-1041 para comunicarte con nosotros en esta jornada. Bueno, tenés que dejarme tu nombre y tu terminación de cédula. Como ya dijimos, esa es la única consigna que vamos a solicitarte en el día de hoy. En realidad, tus datos, nombre, terminación de cédula. Y te podés llevar el combo de todos los viernes de los amigos del carro, como siempre. Un abrazo grande para todos por ahí, ¿eh?

cuerpo, ¿estás entrenando? Bueno, empezá a entrenar, porque nosotros, esto es una especie de entrenamiento, ¿no? Con los temas que te vamos a estar compartiendo de aquí en más, no vamos a quemar todo el repertorio, obviamente, ¿no? Porque bueno, tenemos que dejar algo para el 24 de agosto, una noche de la nostalgia tremenda. Me lo ofrece la 104.1 FM del Club Santa Bernardina. Claro que sí, un saludo grande para el amigo Iván, para toda la barra del club Santa Bernardina, que bueno, este año toca nostalgia en un club hermoso, céntrico también, ¿por qué no? Sí, así decirlo, sea pasitos de la radio. Y además también para vivir una noche espectacular con todos esos oldies que tanto te hicieron bailar. Una cena show tremenda que te ofrece 104.1 FM junto a la gente de Dancing Up Disco. Un saludo para el amigo Ferrari, que va a estar en las perillas también. Y DJ Fiera, que soy yo, va a estar presente también en algún momento, claro, en la fiesta. Sí, señor, nos estamos preparando. Tremendo, tremendo, mamita querida, sí. Miami 092 00 104 1 para comunicarte con nosotros en esta jornada. Nombre y terminación de cédula. Nos podés sintonizar en la web www.1041durazno.com. Buenas, señorito. Dice por acá Jesse Suárez. Hoy me gritaba de lejos. Entonces fui, le encargué. ¿Para qué te pasa? Dice, no, todo bien, Nico, te escucho todas las tardes. Ahí va, bueno. Un abrazo para Jesse, por ahí, para el amigo Juan Andrés, hoy estuvimos charlando con ellos. Muy amablemente, tremendo. Un abrazo para la barra, por ahí. 092-00-1041 para comunicarte con nosotros. Y a poquito comenzamos a disfrutar de la música, claro que sí. De a poco, de a poco, de a poco. Suena Vilma Palma, La Pachanga, mirá.

0: Palma. Sonando la 104.1 FM, la FM de la música. Estamos en la web www.1041durazno.com. En esta jornada. Además también te invito a que sigas las redes sociales de la radio. Tenemos el Instagram por ahí. Tenemos el Facebook también, claro que sí. Bueno, además también nos podés seguir a nosotros, Nicolás Gutiérrez Castro, por ahí Instagram, Facebook, estamos por ahí. Nos podés agregar y bueno, además también para aquellos que están preguntando, ¿no? Sobre las entradas para este 24. Me pueden escribir por ahí por interno o a través del 092-00-1041 en nuestro programa, en nuestro horario. Andamos las 24 horas por acá prácticamente, pero bueno, nos pueden escribir. En este horario sí contestamos a través del 092-00-1041. Sino a través de las redes sociales, como ya dijimos, ¿eh? 092-00-1041. Dale que la tarde recién comienza, dale.
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0: Te acompañamos las 24 horas, los 365 días del año. La 104.1 FM firme. Como Teletubby en cama de velcro, me dijo un amigo. Firme como Teletubby en cama de velcro, ¿no? Qué buena esa, ¿eh? Qué manera de reír, me dice por acá Jessy, tremendo, ¿eh? La verdad que tremendo, tremendo lo suyo. 092-00-1041. Hola Nico, ¿cómo estás? Soy Sofi, Barrio Tabaré presente. Ayer no te escribí, dice por acá, pero sí estaba escuchando como todas las tardes. Anotame para el chivito. Sofía, Barrio Tabaré. Bueno, como siempre, un abrazo grande para toda la gente, para toda esa barra hermosa del Barrio Tabaré que siempre sintonizan la radio. Gracias. Buenas tardes, vamos arriba, Nico. Hace años no como un chivito, dice por acá. Mirá como mucha mucha. Javier 639/2. Un abrazo grande para el amigo Javier. Por ahí, para la barra de servicios que están a full laburando, escuchando la 104 también, acompañando. Gracias, sube el volumen. Tremendo, Se anota el amigo Sebastián por acá, buenísimo el programa. Muchísimas gracias, bienvenido Seba, gracias por el aguante. Tienen que mandar nombre y terminación de cédula al 092-00-104. Llegan los piojos. El farolito, qué tema, qué tema, subir el volumen.

0: grados de temperatura actual. Aquí en el centro del país, ciudad de Durazno, estamos disfrutando de la música en la 104.1 FM, los temas que tanto te hicieron bailar.
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0: ¿Se acuerdan de algún tema en especial ustedes que están escuchando la radio en estos momentos? ¿Algún tema que digas, bah, de este tema me muero si lo escucho? ¿En algún momento especial con alguien especial también? ¿Por qué no? ¿Puede ser? Todo puede ser. Claro que sí. Bueno, 09200741. Saludos para Jesse, que se anota por ahí, 391/5. Gracias, bienvenida a la tarde de la 104.1 FM. Anotame, amigo, 598/3. Pasame con la misma moneda de Nietos del Futuro. Mirá vos qué buen tema pidió el tocayo Nicolás por ahí. Tremendo, sí. Me gusta, Nietos del Futuro. Qué grupazo ese. La verdad que sí, se merece estar en nuestra playlist de esta previa a la nostalgia 2024 a través de la 104.
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3: 41 minutos pasan de las 16 horas, 092-00-1041. Estamos compartiendo la música radioactiva a través de 104.1 FM, claro que sí, en la web www.1041durazno.com.

0: 092-00-1041 para comunicarte con nosotros. Bueno, leo de acá o de la computadora. Cualquiera de los dos son lo mismo, claro, sí, el mismo sistema. Nico, ¿cómo estás? Estoy escuchando, dice, por acá la 104.1. Pásame algún tema de mayonesa, ya que estás con los viejitos, dice por acá. Muy bueno, por supuesto. Anotame para el premio, saludos, dice por aquí este mensaje. Mandamos un abrazo grande al amigo Pablo por ahí también, escuchando la 104.1 FM, claro que sí. Por acá vamos a seguir, anotame para el Chivito Uti, 243/3. Nunca te pido nada, hice una canción, pasame si podés, dímelo. Bueno, ¿de qué grupo? A ver, porque me ponen el tema, pero claro. Ese nombre completito. Grupo y tema, claro que sí, para si no pasamos cualquier cosa, ¿viste? Después si no nos reta. No, ese no fue el que te pedí, claro. Tenemos audio por acá. A ver, dale play.
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0: Saludos para Marina por ahí, Cristurán, dímelo, dice por acá. Bueno. Tremendo, tremendo. ¿Está romántica? Me parece a mí. ¿Está romántica usted, Marina? Viernes y el cuerpo lo sabe, dice por acá. Yo, para mí, que esa frase, viste, tu cuerpo lo sabrá, diría yo, ¿no? Me parece a mí, sí. 092-00-1041. Bueno, vamos a compartir temas solicitados al 092-00-1041. Llega Nietos del Futuro, vamos a unos añitos atrás. Nietos del Futuro a través de la 104.1 FM. Qué tema, para bailarlo este próximo 24. Mirá, con la misma moneda. Atente,

Futuro, la misma moneda sonando en la 104.1 de FM. Podemos meter un 2 y 1 de Nietos del Futuro, ya que estamos con Nietos del Futuro, ¿no? Claro. 17 grados de temperatura actual aquí en el centro del país, ciudad de Durazno, Nietos del Futuro. Sí, te acordás de este, me imagino también, ¿no? Claro, claro. Bueno, estos temas y muchos más lo vas a poder vivir este próximo 24 de agosto, noche de la nostalgia.

0: Mata Corazón sonando a través de la 104.1 FM. Mandame tu nombre y terminación de cédula porque hoy tenemos un combo espectacular de los amigos del carro.
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0: Obviamente, saludo para todos los amigos que están en contacto también a través de nuestra cuenta en TikTok, por ahí Nicolás Gutiérrez Castro, que nos están mirando y escuchando a la vez. Bueno, tengo la solución para el Día del Padre. 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Además, también le mandamos el saludo grande para los amigos de la red informática. 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

0: en el 24 de agosto. 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
0: Claro que sí, un abrazo grande para los amigos de Sintepa, Cooperativa de Ahorro y Créditos, acompañándonos a través de la 104.1. Bueno, metele caracol, por favor, me siento solo, un re clásico. Nos dice Jesse Suárez por acá. Buenas, dice, yendo para campaña, escuchándote, el amigo Don Justo. Por ahí también, sintonizando la radio, mirándonos a través de nuestra cuenta en TikTok. Escuchando a través de 104.1 FM en esta tarde, tardecita gris. Pero nosotros iluminamos en cada lugar, llegando, estés donde estés, www.1041durazno.com.

0: música de Diego Torres sonando en la 104.1 FM. Se puede, y tenés por ahí algún tema de Soda Stereo, dice por acá. Bueno, tenemos otro mensaje aquí. Hola, ¿cómo estás? Soy Pablo, acá escuchando con la barra. ¿Podés pasarte algo de Yerba Brava? Saludos. Anotanos para el combo. Buenísima la radio. Nos dice por acá Pablo, toda la barra por ahí como siempre. Si es la lluvia, dice por acá, pero está ideal para un romántico, me dicen, ¿eh? Bueno.
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0: 092-00-1041 para comunicarte. Dale que dale, porque nos queda para rato todavía. Mandame tu nombre y tu terminación de cédula. Tenemos el combo del carro para regalarte en el día de hoy.
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3: Estamos en la web para todo el Uruguay y el mundo, www.1041durazno.com. Así que, bueno, te podés sumar a través de la web, escucharnos desde cualquier parte del país, nos podés sintonizar, obviamente. Claro que sí, bueno. El domingo, día del Club Nacional de Fútbol, dice, o sea, papá, el amigo Abus por ahí, un abrazo grande para Abus, qué bueno que se acuerde siempre, ¿no? él me dice eso porque sabe que yo soy el cuadro más grande de América del Sur y de todo el mundo, que hablamos del Club Atlético Peñarol. Claro que sí, un abrazo a vos, Bueno, muy bien, muy bien. Bueno, por acá me están pasando la data, Bélgica y España, 1-1. Bueno, yo no sé a quién... qué bueno que lo reconoces, amigo, dice por acá. No, no, no, yo no reconozco nada. No estoy diciendo nada todavía. No, no me metan líos, No, no. Cuando las estadísticas estén al revés, ahí empezamos a hablar, Mientras tanto, el domingo, o quizás mañana después de las 12 de la noche, me puede decir, obviamente, feliz día, gracias. No, porque él también es padre, obvio, por eso. Los dos nos vamos a saludar, claro. Y por lo otro también, Bueno. Y dale con la garrafa. Y sigue con lo de la garrafa. ¿Hasta cuándo van a tener lo de la garrafa? ¿Tanto le dolió lo de la garrafa? Tremendo. Mamita querida. 092-00-1041 para...

0: 092-00-1041 para comunicarte con nosotros. Bueno, tenemos varias opciones también para escuchar. Vamos a comentarles todas las opciones que tenemos para ustedes en lo que es materia excursiones. Claro que sí. Sí, a ese también le dolió, claro. A ese se le fue la mano. Hasta había un cana ahí, me acuerdo, ¿no? Qué bolón que es, mamita cara. Bueno, no nos divirtuemos del tema y volvamos a las excursiones que tiene Eje Sebus para vos. 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Y si querés ir para el otro lado, si querés ir para Brasil, allá también vamos, claro que sí. 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Claro que sí. Tremendo, ¿eh? Estas excursiones hermosas que tiene Eje Sebus. 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Aparte te sirven bien el vaso, el vaso que llore, claro que sí. A lo primero el amigo Gabriel me había macheteado con el whisky la ida a Florianópolis. Pero después le digan, no, pará. Echale un poquito más y el tipo me trajo la botella. Es un ídolo.
1: Es un ídolo, sí.
0: Tremendo, mamita querida. Saludos a Jenny por ahí también. No sé si estará escuchando Jenny. Bueno, el año que viene tenemos la revancha de Jenny. Sí, señora, Florianópolis. Muy bien. Estamos en la web para todo el Uruguay y el mundo, www.1041durazno.com. 100% en vivo, dale. Nombre y terminación de cédula. Tenemos el premio de los amigos del carro. Están todos invitados a participar en el día de hoy. Nombre y terminación de cédula 092-00-1041. Vamos a los solicitados. Mirá qué tema solicitó Jessy Suárez.
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0: Por favor, me siento solo. Sonido Caracol. Bailalo, disfrutalo. Andá ensayando el 2 y 1 para el 24.

0: mamita querida, 092-00-1041, www.1041durazno.com. Estamos 100% en vivo.
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0: Hola Nico, ¿cómo estás? Estoy escuchando la radio. ¿Me podés pasar algún tema de la penúltima? O alguno de chocolate. Apago la luz, dice por acá. Anotame para el premio del carro. Saludos, dice Jimena. Bueno, bienvenida Jime, gracias por el aguante, gracias por estar. Hola, hermosos temas, corazón, me dice por acá Marta. Bueno, bienvenida, gracias. Nico, bellos temas. Me dice por aquí a través del TikTok. Bueno, un abrazo grande. Para los que no nos siguen, sigan la cuenta. Denle me gusta, compartan. Muchísimas gracias a todos por estar ahí activándose junto a nosotros a través de la 104.1 FM en la tarde. Y bueno, esperemos que les guste el programa. Es un licuado de música, ya les voy avisando para los nuevos que nos están siguiendo también. Acá pasamos de todo. Claro que sí, acá suena de todo, de todo, de todo. 092-00-1041 para comunicarte con nosotros. Tenemos 17 grados de temperatura actual acá en el centro del país, ciudad de Durazno. 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Vamos a ver cuándo nos va a venir a visitar a la radio. Podemos charlar un poquito. Claro, podemos hacer una nota ya que cumplís un año. Meca, si estás escuchando, anda ensayando para venir, ¿eh? Claro que sí. En total, tiene un rostro bárbaro, que venga a hablar un rato con nosotros, no pasa nada. 092-00-1041, un abrazo grande para los amigos de Filtros Durazno. Muchísimas gracias por acompañarnos a través de la 104.1. Me encanta el programa, dice Alicia Pérez.

Acá, muchísimas gracias. Bienvenida Daniela, Daniela Hernández. Hola, nueva seguidora, soy cantante del sur de Chile. Cariños a la distancia, bueno, bienvenida Daniela, un abrazo grande para vos, para todos los chilenos por ahí. Muchísimas gracias por estar. Bueno, después nos puede mandar algún material, por privado por ahí, a nuestra cuenta en TikTok, bueno. Un abrazo. ¿Qué estilo cantás, Daniela? Bueno, 092-00-1041 para comunicarte con nosotros en esta jornada. A ver si te acordás de este tema. Ya venimos un poco más 2008, 2009. Por ahí, ¿no? Sería este grupo, mirá.

cumbias, baladas, chamamé, dice, pero me gusta, quiero escuchar algo de cumbia. Sí, me gustaría. Bueno, grupo Play, que en su momento La Liga, grupo de playback La Liga, hay algún seguidor que otro de La Liga por ahí. En el boom del grupo Play, que venía desde Argentina, un baile en el Club Centro Unión, La Liga compartió escenario con grupo Play. No, fue una locura. Estaba grupo Play, estaba Ráfaga, estaba el Polaco en esos momentos también. Bueno, el Macaco, todos esos grupos. Ah, no, tremendo, ¿eh? Mamita querida.

0: nuestro Uruguay. Estamos 100% en vivo. Y mirá, si te acordás de Grupo Play, de seguro te acordás de esta banda, de este artista, que tuve el placer de hacerle una nota espectacular.
1: Tú me escuchas reggae.
0: La movida tropical de Flores en aquellos años, que era el furor también, ¿no? El amigo Cristian.
1: 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Y esos gatos.
0: Tengo una anécdota para no olvidarse nunca más de este artista.

mensaje claro. Es lo que despierta, ¿no? En estos temas. Y a veces uno dice, ¡pah! Y no lo escuchás por años. Y de repente llega a la radio. Y vos decís, mirá qué tema. Claro que sí. Mirá qué tema como este que se viene a continuación. Que de seguro te acordás. Y te pones romántico, claro. Así que te recomiendo que subas el volumen de la radio. Que saques a bailar a esa personita que tenés ahí al lado, ¿eh? Claro que sí.

Durazno. Por acá Marga nos saluda. Hola, soy de Paysandú, Uruguay. Muy linda música. Nos dice por ahí Marga. Estemón dice, qué recuerdos, Nico. Besos. Dice Marta por acá. 092-00-1041. Mándame tu nombre y tu terminación de cédula porque tenemos el combo para regalarte en el día de hoy. Con

0: De los amigos del carro, un abrazo para todo el equipo del carro que nos acompaña a través de la 104.1 FM. Bueno, como todos los viernes, combo de los amigos del carro. 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
0: Le quiero mandar un saludo para Macarena, por ahí, hola Nico, aquí tomando mate. Saludos, saludos para Patricia. Hola, ¿cómo estás? Muy bueno el programa, Nicolás. Estoy escuchando la radio en el trabajo. ¿Me podías pasar el tema Llorarás Más de 10 veces? Dice por acá, de Grupo Play. Saludos. Bueno, un abrazo grande. Otro de los éxitos de Grupo Play, ¿verdad? Tiene muchísimos lindos temas. 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

Noche a través de la 104.1 FM. Le mandamos el saludo grande para Cristina Barcos, la del smoshing, claro que sí. Ella nos manda smoshing siempre, ¿eh? Sí señor, sí señor. 092-00-1041 en estos últimos minutitos. Mándame tu nombre y tu terminación de cédula porque se va el combo de los amigos del carro. Nombre y terminación de cédula al 092

0: invitación para todos. 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
0: Claro que sí, con todos los éxitos, ¿eh? Claro, con todos los éxitos. Éxitos que están en el pasado, pero nunca en el olvido, como decimos exactamente nosotros. Esos temas que tanto te hicieron bailar, los vas a poder disfrutar en una noche única.

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2: Bueno, seguimos disfrutando de la música a través de la 104.1 FM, claro que sí. Estamos 100% en vivo en esta tardecita noche. Ya prácticamente casi que llegando al final en el día de hoy, ¿eh?

a los amigos que nos siguen también a través de las redes sociales. ¿Qué temazo nos decían por ahí? Juaco, hola. ¿Me están pidiendo algo de Michael Jackson? ¿Puede ser? ¿Juaco? Bueno, le mandamos un abrazo. A los últimos minutos. Anotame para el sorteo, Estela, 757/4. Bueno, tremendo, ¿eh? Vamos a charlar con los amigos de la red informática que los otros días estuvieron agregando al combo de herramientas que tiene la red informática

0: A ver si podemos hablar con Nicolás por ahí, el local de la red informática, como siempre, a ver si nos puede atender. Vamos a charlar con Nico para compartirnos un poco información de lo que tiene la red informática para esta semana, primero previa al Día del Padre, ¿no? Que bueno, hay muchas novedades por ahí, muchos descuentos que tiene la red informática. A ver si nos atienden. Ahí escuchando la barra de la red informática. Ahora sí, nos atendió Nico por ahí. Hola Nico, buenas tardes, bienvenido.
1: Hola, ¿cómo andan?
0: ¿Cómo estamos? ¿Cómo andan? ¿Cómo andan todos por ahí?
1: Todo bien, Nico, todo bien.
0: Todo bien, bueno, bienvenido a la 104, Tocayo, Gracias por acompañarnos a través de la 104.1 FM. Y bueno, como veníamos comentándole a la gente, ¿no? Hace unos días, con las grandes herramientas que hoy en día te ofrece la red informática en lo que es computación, ¿verdad? Bueno, además también todo el servicio técnico que implica tener una buena máquina, también para las empresas, ¿verdad? Para las grandes empresas. Ustedes trabajan mucho también con grandes empresas. Pero ahora la red informática involucró a la inteligencia artificial, ¿no? Creo que es algo novedoso para la ciudad de Durazno. Comentame un poquito sobre KIA.
1: Bueno, primero que nada, para la audiencia. Estamos con cambios en la red. Y ahora empezamos con el tema de la innovación de la IA.
0: Bien.
1: Estamos con KIA, le pusimos el nombre KIA. Y bueno, es lo mismo que cuando agarras el celular y lo escribís o le preguntás a la IA, bueno, es lo mismo, lo que tenés un tótem, que es lo que se usa en todos lados.
0: Bien,
1: que
0: bien.
1: Lo creamos nosotros, lo creó Enrique Alonso.
0: A ver si te acercás un poquito al micro, Nico, porque te escuchamos un poco bajo. Ahora sí, ahora mejor, ahora sí.
1: Te decía que es algo similar a un tótem, en una pantalla donde le consultás.
0: Bien.
1: Nosotros en el momento lo que estamos haciendo es brindando la información más segura y certera para el cliente.
0: Claro, claro, claro.
1: Y para que tenga la confianza.
0: Bien, bien,
1: porque
0: bien.
1: Vos vas como cliente y decís, necesito una notebook para estudiar.
0: Bien.
1: Yo te voy a ofrecer la notebook para estudiar, te voy a decir que lo que te sirve, que lo que no, lo que conviene, el precio.
0: Bien.
1: Pero vos capaz que lo primero que se te pasa por la mente es, este me quiere vender, ¿no?
0: Claro, claro.
1: Bueno, y acá con la, mediante KIA, mediante la inteligencia artificial, automáticamente te lo dice, le hace la consulta y te dice, por ejemplo, una notebook, ¿para qué la que necesita? ¿Para estudio, para trabajo, para ocio? Le comentás que para estudio, te dice que tipo de estudio, y ahí te va llevando.
0: Bien.
1: Hasta cierto lugar que te dice que está, que un compañero te va a recomendar el mejor equipo, y ahí es donde pasamos a mostrarte lo que tenemos en el local.
0: Claro, claro, claro.
1: Lo mismo con las impresoras, lo mismo con el tema de la red de Wi-Fi, cuando la señal es poca o es lenta, bueno, todo eso te va dando la información para que veas que lo que te vamos a decir nosotros después es lo mismo que te está diciendo la IA.
0: Claro, claro, correcto, correcto. Bueno, digamos, una herramienta para facilitarle también al cliente de ser un poco, digamos, informado más de lo normal de lo que te puede decir una persona, porque quizás, vos, claro, es como si vos, yo voy al local y te digo, no, che, Nico, mirá, yo quiero una máquina que me imprima documentos y que me baje rápido el material de internet. Entonces vos me decís, bueno, tenés esto. O sea, sí, bien, con las especificaciones que tiene, ¿verdad? Cada máquina, todo. Pero ya como que te lo desloga un poquito más, ¿no? La inteligencia artificial, ¿no? Eso, esa es la diferencia, ¿no?
1: Exacto. Aparte te pregunta más. Te pregunta cuál es el uso. Si querés que sea pantalla grande, pantalla más chica.
0: Bien.
1: Y algo como que, como para que confíe un poco más en lo que estamos vendiendo, ¿verdad?
0: Claro, claro, claro, claro. Correcto, correcto.
1: Que no te entre por los ojos lo que estás mirando, ni que te entre por el oído lo que te estoy diciendo yo o mi compañero.
0: Claro, claro, claro.
1: Que
0: claro.
1: Más así.
0: Bien, bien.
1: Que no tengas esa única opción.
0: Bien.
1: Esa única oída, como decimos habitualmente.
0: Sí, sí.
1: Escuché, te escuché a vos y no escuché a nadie más.
0: Claro, claro, claro, correcto, correcto.
1: Y tú cada vez te llegas al local y hay gente o algo, estás esperando, bueno, te acercás a la pantalla y dialogás directamente y ya te quedás con eso también.
0: Correcto, correcto. Bueno, la verdad que primero que nada felicitarte a vos, a todo el equipo de la red por haber haber agregado esta herramienta para los clientes y amigos de la red, y no clientes también, porque siempre se suman personas para bueno, ir y chusmear un poquito de los productos que vende la red, más allá de lo que los que escuchan la radio, etcétera, pero está bueno que sepan también que allí en la red informática cuentan con esta inteligencia artificial que directamente te da la opción más cercana a lo que vos querés ante un producto, ¿verdad?, recomendado por vos mismo a la pantalla, ¿no? Así que, bueno, felicitarte. Y, bueno, además también contamos un poquito, porque esta semana previa al Día del Padre ya queda mañana, ¿no? Porque los domingos está cerrado el local. O sea que tienen ya las últimas horas para ir a aprovechar el regalo para papá. Contamos un poquito lo que tenemos por ahí en estas últimas horas previa al Día del Padre.
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0: 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Bueno, Nico, gracias por estos minutos. Un saludo grande para los amigos de la red. Y bueno, a seguir con estas novedades que vienen muy bien, ¿eh? Así que felicitarte a vos, a todo el equipo, por todo el trabajo que están realizando. Y bueno, a seguir con estas innovaciones que te trae la red informática acá Durazno, para todo el público de Durazno y la región también, así que gracias,
1: No, gracias a ustedes, Nico, por estar, por empezamos a trabajar hace poco, pero por siempre darnos para adelante, por la promoción y todo, y bueno, sí, estamos trabajando para, más que nada para el público de Durazno, pero toda la región también, ¿sí?
0: Qué grande, Nico, bueno, muchísimas gracias, te dejamos seguir laburando, un abrazo,
1: Bueno, dale, gracias a ustedes, que pasen bien.
0: Gracias, gracias, Nico. Ahí teníamos la gente de la red informática, entonces brindándonos toda la información que uno requiere a la hora de ir a comprar un producto. Y además también aprovechando la previa al Día del Padre, claro que sí. Bueno, estamos en los últimos minutos en la 104.1. Mirá qué tema se viene a continuación. Nosotros queremos seguir bailando, ¿qué querés? No queremos ir todavía. La música del Chili, de un estilo a otro. Así, así te vamos llevando a la tarde de la 104.1 FM, la emisora de la música.

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es que este próximo 24 de agosto, la noche de la nostalgia, sí señor, en el Club Santa Bernardina, sí, ahí estaremos con toda la noche de la nostalgia, una cena show espectacular, tremenda, que la verdad está para remate, una locura, lo que estamos preparando para vos, para este próximo 24 de agosto. Bueno, atención, atención, porque nos vamos poquito a poco. El chivito se lo lleva por acá, Jesse 391/5, Jesse 391/5. Se lleva el chivito, refresco y fritas. Un combo espectacular de los amigos del carro. Jesse 391/5. Felicitaciones, Jesse, a toda la familia por ahí. Saludos a Diego también. Bueno, un abrazo grande para todos. Muchísimas gracias, Jesse. Felicitaciones. Jesse 391/5, fiel escucha de la radio, obviamente, de la 104.1 FM en toda la programación, ¿eh? Tremendo. Bueno, muchísimas gracias a todos. Nos reencontramos nosotros el lunes, si Dios quiere, sí. 16 Simoneas, andamos por acá, ¿eh? Nos vamos con este tema, temazo, Coco Jumbo, si lo habrás bailado, si lo habrás solicitado en la radio. Nos vamos, buen fin de semana, que pasen lindo.

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Estamos escuchando a Alex Gaudiño con Destination. En este primer bloque de Escape Mix en la noche de la 104.1 FM, planes de un viernes a la noche. Bueno, nosotros te proponemos presentarte las mejores canciones en esta noche. Por ahí un asadito, Jorge preparando la parrilla para recibir con mucha energía el fin de semana. Está bueno eso del fuego, ¿no? De ir preparando las brasas, que no se queme, que no se apure, que vaya despacio. Es como desconectar un poquito de la rutina de todos los días. Un abrazo grande, Jorge. Buen fin de semana. A disfrutar. Leslie, por ahí vemos que nos manda su mensaje con una fotito de que está saliendo a dar una vueltita en la camioneta. Y por supuesto, cuando vas a salir, cuando vas a disfrutar de la ciudad, también está bueno que nos lleves con vos y podamos estar con vos musicalizando esta noche de viernes. Leslie, saludos, bienvenida.

0: Muy grande para Karen, que está escuchando el programa. Bienvenida, Karen. Matías saliendo del trabajo a esta hora, se me hizo tarde. Tendría que haber salido a las 19. Pero bueno, es el fin de semana, claro. Es el fin de semana del Día del Padre, Karen. Claro, fin de semana súper movido, súper movido. Bueno, pero lo importante es que se vendió, ¿no, Karen? Eso está bueno, se vendió. Se movió el comercio. Hoy hablábamos de eso justamente, ¿no? El Día del Padre no es tan movido como el Día de la Madre. Pero, de cualquier manera, se mueve mucho, mucho, mucho, mucho. Saludos, Karen, bienvenida. Bueno, buen regreso a casa. Y gracias por la escucha. Saludos para Rubén, que nos está escuchando. El tachero que está en la terminal, el más copado de todos, es el amigo Rubén. Escuchando el programa, disfrutando Escape Mix en esta noche de viernes. Hoy tenemos discoteca. Viernes, viernes de discoteca. Vamos a escuchar las mejores canciones bailables. Quédate con nosotros a escuchar los mejores temas. ¡Hola, Marina!
1: Buenas noches, programa Escape Mix, con la conducción de Matías. Te estoy escuchando.
0: Muchas
1: por
0: gracias, Marina.
1: 4-1-FM. Quiero mandarle un abrazo al grupo Papado y un abrazote para ti.
0: Bueno, Marina, bienvenida. Gracias. Y nos estamos viendo mañana, ¿eh? Mañana tenemos una nueva fecha de encuentro con los escapados y una rica cazuela.
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0: música de Sergio Méndez. 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
0: 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Ellos presentan este bloque en la noche de la 104, en esta noche de discoteca, en este viernes de buena música. ¡Hola!
2: Muy buenas noches, Matías Luján. ¿Puedes ver
0: cómo le va, Ana?
2: Noche de viernes.
0: Bienvenida, Ana.
2: Una que se presenta.
0: A ver.
2: Bastante agradable.
0: Sí, calorcito.
2: No está tan frío que se diga, pero está buenísimo igual.
0: Está húmedo, ¿no?
2: Y está medio raro el clima, no sabe si va a llover o qué va a ser.
0: Sí, me parece que sí.
2: Les mando un saludito grande a los escapados. Y acá estamos con la ley activada y escuchando la 104.1 FM, Escape Mix, con la voz del conductor Matías Luján. Y bueno, seguir disfrutando de la buena música.
0: Ailey.
2: Te mando un besito grande para todos, que pasen lindo, buen fin de
0: semana. Vamos, Ana, lindo fin de semana para vos también. Ailey activada, no, nosotros estamos con la ley activada.
1: Ley 14069 activada.
0: La ley que dice que todo escucha de este programa tiene que estar con el mate. Bueno, espero que sí, Ana. Pásame la botella.
1: Ley 14069 activada.

0: botella y este fin de semana que se prepare el fin de semana. Bueno, estaba mirando el clima, ya que Ana me comentó que estaba raro el tiempo justamente. Y bueno, sí, está bastante raro. Tenemos una temperatura a esta hora de 13 grados, que últimamente a esta hora recuerdan que estábamos con 6, 5 grados. Anuncian lluvias para mañana, hay un 65% de probabilidad de lluvia para mañana. Y vamos a tener una semana bastante, bastante nublada, con temperaturas altas, 16, 18, 20 grados. Y vamos a tener, por ende, vamos a tener un clima bastante inestable. Vayan preparando la próxima semana. Por supuesto que vamos a estar con vos. Por supuesto que te vamos a acompañar.
1: Con

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Don Omar. Cuéntale, qué temor este, momento de la discoteca que arrancan a poner canciones que sonaron hace mucho tiempo. Para mí es uno de los mejores momentos de la noche. No, no entro en discusión, por supuesto, de que las canciones nuevas están muy buenas y que se disfrutan. Pero para los más 30, para los más 30.

0: beso grande para Maca. Maca, hoy tengo ganas de hacer un vivo en TikTok. Por supuesto que con otra temática. Hace mucho tiempo que no hacemos vivo en TikTok. Siempre lo hacemos con alguna temática, con algún tema sobre la mesa. Puede ser que sea divertido, ¿eh? Así que bueno, te espero por ahí, Maca. Un beso grande. Jessy, nos escucha. Hola, Jessy.
1: Buenas, Matías.
0: Mirá cómo está, mirá. ¡Opa!
1: 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Eso que están escapados.
0: Un beso grande para Jessy. Ah, para, so entonces cuando se baila no se toma mate.
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0: Ah, no se puede.
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0: O las
2: so
0: manos clap. Tienen que estar libres. ¿Cómo es eso?
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0: ¿Tenés planes para este fin de semana? ¿Hay planes para el fin de semana? Nosotros sí tenemos una invitación para vos. Como cada fin de semana y ahora que se terminan las vacaciones, ¿no? Porque hubo como una parte para los públicos que terminó la semana anterior, ¿no? Pero hay chicos que están de vacaciones todavía y este sería el último fin de semana. 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Y hoy vamos a regalar las entradas. 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
0: Y te la vamos a regalar hoy.
1: Dado. Yo

lindo plan este fin de semana, ir al cine. Ya subimos en este momento las placas de las pelis que hay este sábado y domingo. En el Movie Club podés ver las pelis en los estados de WhatsApp de la radio. Un beso grande para Vale, que nos está escuchando. Buenas noches, Mati, acá con la ley activada. Pasame algún tema de 18 quilates. Bueno, justito tenemos algo de 18. No soy más 30, pero banco fuerte los temas de esa época. Besito, a ver, no, está bien. Pero si vos, imaginate vos que no tenés 30 y amás los temas de 18 quilates, de Don Omar, de, bueno, de Bob Sinclair, entre otros artistas, ¿no? De aquella época. Imaginate los que somos más 30.

0: Bemix con la ley activada, menos Jessy, ¿eh?
1: Ley 14.069 activada.
0: Jessy dice que no se puede bailar y tomar mate. Que hay que tener las dos manos desocupadas. Abro debate con eso, ¿eh? Yo creo que se puede. El tema es en la habilidad de cada uno.

0: Muy grande para Claudia, bienvenida Claudia, gracias participando para las entradas para el cine. Cine a Natali 3104. Buenas noches, buen programa con la ley activada. Por acá somos más 30, qué época. ¿La mejor o no? No, yo no discuto y vuelvo a aclararlo por las dudas porque está bueno aclarar y aclarar y aclarar. Todas las épocas son buenas, ¿sí? Y los temas de ahora están buenos. Pero aquellos que somos más 30,
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0: Hay cosas que nos llegan al alma.
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música de Agrupación 52. Esto es Locura Automática. Locura Automática. Una cantidad de canciones, ¿no? Cantidad de canciones del recuerdo. Bueno, y aquí en la discoteca, de los viernes, nos damos ese gusto de disfrutar canciones que nos han movido el esqueleto hace muchos años. Muchos años. Saludos para Andrea, que nos está escuchando. Más 30 también, Andrea, ¿no? Ah, esos temas. Cuando te los dedicaban. Ahora no se usa eso, ¿no? Que te dediquen canciones. O sea, yo tengo un amigo que me hace eso. Que me contó que dedica canciones. Yo que empecé a salir ahora, no sé si se siguen dedicando canciones. No, se dedican canciones. Por supuesto que no todo el mundo lo hace, pero hay gente que dedica canciones. Y a mí me parece bárbaro, está genial. Me parece una muy linda idea. Y está bueno dedicar canciones. Hoy en día quizás un poco canchereando, mandás el enlace, se lo mandás por WhatsApp. Pero si lo pedís en la radio, tiene triple chance.